0: Son las 9 de la noche, 27 minutos.
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0: Son las 10 de la noche. Un minuto.
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0: Son las 10 de la noche, 27 minutos.
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0: Son las 10 de la noche, 58 minutos.
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1: Exactamente las 12 de la noche.
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0: Son las 3 de la mañana. Un minuto.
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0: Son las 3 de la mañana, 27 minutos.
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0: Son las 3 de la mañana, 59 minutos.
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0: Son las 4 de la mañana, 29 minutos.
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0: Son las 5 de la mañana, 27 minutos.
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0: Son las 6 de la mañana, 29 minutos.
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0: Exactamente las 7 de la mañana.
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0: Son las 7 de la mañana, 28 minutos.
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0: Son las 8 de la mañana, 29 minutos.
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0: Son las 9 de la mañana. Un minuto.
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0: Son las 9 de la mañana, 29 minutos.
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0: Exactamente las 10 de la mañana.
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0: Son las 10 de la mañana, 31 minutos.
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0: Son las 10 de la mañana, 59 minutos.
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0: Son las 11 de la mañana, 28 minutos.
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1: ¿Qué tal, comunidad retro? Ya estamos contigo. Día lunes 21 de septiembre. Pasó la fiesta, pasó la cueca, pasó el carrete y apareció el sol, weón. Oye, la cuestión ahí como que nos pone... Tengo ahí a media durante el fin de semana, que llueve, no llueve, que sale, no salía nunca el sol. Y sale hoy día lunes cuando todo terminó. ¿Qué pasó? Vamos a hacer un reclamo. Lunes 21 de septiembre de este 2026, acá en la radio de los éxitos. Bienvenida a Comunidad Retro, ¿eh? Está rico el día. Ya luego revisamos el tiempo, además. ¿Qué pasa en Chile y el mundo? Todos esos detalles los vamos chequeando hoy día aquí en el programa. Tenemos 15 grados y hoy día la temperatura va a seguir aumentando. Así que quédate ahí, tranquilito, porque la temperatura viene buena. Y hoy, además, es el Día del Trabajador Radial. Una fecha importante que recuerda a todos quienes forman parte de una radio. Aquí no solamente es el locutor, porque algunos dicen el día del locutor. No, no señor, no es el día del locutor. Es el día del trabajador radial. De quienes trabajan incluso, como ejemplo, la secretaria. Los que editan comerciales. ¿Cierto? Locutores. Sonidistas. Si pertenecen a un medio de comunicación, están todos hoy día celebrando el Día del Trabajador Radial. Quienes comunican, porque no solamente es la voz la que se escucha, sino que detrás hay una parte técnica que se desenvuelve y que trabaja para que la puesta en el aire sea perfecta. Cada uno de ellos hoy día celebra su día, el Día del Trabajador Radial.
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1: Y en el Día del Trabajador Radial, saludo a Gonzalo Chacana. ¿Cómo tal, amigo mío? Bienvenido, ¿eh?
2: Muy buenos días, Marcos Zamora, ATM en el aire. Hoy que aparecimos fuerte día.
1: Ay,
2: con todo el power. Saludar a toda la majestuosa comunidad retro en sus casas, en sus lugares de trabajo. Y además, adherirme al saludo que estás dando tú también para todos los trabajadores radiales en el día de hoy, 21 de septiembre, un día especial para todas estas personas y que logran comunicar a la gente también, darle alegría, darle un poco de satisfacción al hacer este trabajo que es tan importante, Marcos Zamora, el comunicar. Y no solamente, como decías tú, saludar a los locutores, sino que también a todas las personas que hacen posible, a los que sacan al aire estos programas, a las personas que trabajan aquí también, a toda la gente que está aquí en conjunto con nosotros y a todo lo largo de todo el país que hacen esta linda pega y linda labor que es comunicar y hacer radio. Amigos. Que feliz día para todos los trabajadores.
1: Feliz día, Marcos Zamora. Feliz día, comunidad, y a quienes forman parte. En realidad aquí son varios los que forman parte de la comunidad retro.
2: Sí.
1: A quienes también le mandamos nuestro cariño y gracias por escribirnos también y ser parte de este programa del día de hoy. Bienvenida a la comunidad, un lunes distinto para quienes trabajamos en radio. Sí. ¿Cómo está? Aquí vamos a saludar también a mi amigo Freddy González. Pasó a saludarnos, Freddy, ¿cómo está?
3: Hola, buenos días, comunidad reto. Hoy día un programa especial por la radio. Sí, la radio. Jale con todo el power día lunes.
1: Eso.
3: ¿Ven? Con todo el power. Ligado a Cosa Mora.
1: Gracias, amigo. Ligado a la radio.
3: Gracias,
1: ligado a las comunicaciones. Nuestro amigo del sector de Copihue. Nos visita hoy día aquí en la radio. Eclipse en nuestro día.
3: Con todo el pago de día lunes.
1: Con todo. Nos cuesta.
2: Nos cuesta.
1: Después del 18 de septiembre.
2: Nos cuesta. Pero acá estamos.
1: Después de la fiesta.
3: Aquí todo
1: cuesta más que nada. Quieren aprovechando de relajarse, ¿cierto?
2: Sí.
1: De disfrutar los días.
2: De salir, a lo mejor también por ahí.
1: A pasarlo bien,
2: a comerse un rico asadito, a lo mejor por la playita, por el campo, por donde todas las partes que puedan haber estado ahí, amigo mío.
1: Todo puede ser.
2: Todo puede pasar. Todo era el pasado.
1: Francisca Valenzuela, muérdete la lengua. Ya luego voy con el WhatsApp de la radio que está, pero muy activo en el día de hoy. Es lunes en comunidad.

0: sí, comunidad retro, ahora sí. Oye, Bueno, hoy día comienza la primavera. Bueno, ¿a qué hora comienza la primavera? Importante llegar a acuerdo aquí, ¿eh? Aquí lo vamos a comentar también. La primavera 2026. Está la hora exacta que va a comenzar hoy día la primavera. Claro, en el caso de Chile y el resto del hemisferio sur, el equinoccio del mes de septiembre, de paso a la primavera en el hemisferio norte, el cambio del mismo evento marca el comienzo del otoño. Hoy la primavera todavía no llega a la primavera. Te cambiaste el micrófono. Allá, sí.
1: Todavía no llega la primavera. Ya hay un horario establecido para lo que va a ser la primavera este martes 22.
0: Falta todavía para que llegue la primavera.
2: Sí. ¿Cuándo es entonces?
0: Hoy
1: día a la noche ya, ¿no?
0: A las 21 horas con 5 minutos.
1: Eso. Hora continental chilena, amigo mío.
0: Exactamente.
1: ¿No?
0: Llega la primavera.
1: Por supuesto.
0: La primavera 2026 comenzará oficialmente en Chile este martes. Ah, no, este martes, mañana.
1: Martes.
0: Oficialmente el martes. Este martes 22 de septiembre, cuando se produzca el equinoccio. Fenómeno está previsto para las 21 horas con 5 minutos de mañana.
1: Exacto.
0: Así que hoy no ha llegado la primavera.
1: Aún, así que todavía andaban regalando flores amarillas. No era hoy día entonces.
0: No, pero la flor amarilla.
1: Sí.
0: Vamos a hablar de las dos cosas.
1: Ya,
0: para vamos. Que no se confundan todos.
1: Sí.
0: Tenemos hoy día la primavera, que es parte, o sea, siempre como lo enseñan en el colegio.
1: Que es el 21.
0: El 21, hoy día comienza la primavera.
1: Claro.
0: Sí, perfecto, se puede decir que hoy día comienza. Ahora, si vamos a la parte más científica, que van al detalle del movimiento de la Tierra y todo el cuento.
1: Exacto.
0: La primavera 2026 va a comenzar oficialmente hoy día, o sea, mañana, 22 de septiembre. Ahí se va a producir el equinoccio a las 21 horas con 5 minutos. A partir de ese momento quedará atrás el invierno astronómico y comenzará formalmente la nueva estación. El equinoccio se produce cuando el sol se ubica sobre el ecuador celeste. Como consecuencia, la duración del día y la noche se vuelve prácticamente similar en distintas zonas del planeta.
1: Sí.
0: Y este fenómeno ocurre dos veces al año, marcando el cambio entre estaciones y en cambio de hemisferios. Así que hoy no llega la primavera 21, pero
1: todavía
0: sí llega
1: no.
0: Mañana 22 a las 21 horas con 5 minutos. Así que científicamente aún no llega la primavera.
1: Todavía no, para el que esperaba que hoy día era, todavía. Esperemos hasta mañana.
0: Esperemos hasta mañana.
1: Hay un equinoccio ahí, hay más luz solar, las temperaturas empiezan a aumentar, amigo mío, así que todo esto es relacionado con el cambio de estación, amigo Marco Zamora.
0: Ya, y ahora hablemos de la flor amarilla.
1: Vamos a ver qué pasa con la flor amarilla.
0: Sí, porque hay una historia también,
1: sí.
0: una tradición que se ha ido transformando el día 21 de septiembre, donde se regalan flores amarillas. ¿Qué se origina? ¿Qué significa? ¿Por qué esta tradición?
1: Sí.
0: Ya, compadre.
1: Flores amarillas. Ay, dame un segundito. Aquí estamos pensando. Se regalan flores amarillas cada 21 de septiembre para celebrar el inicio de la primavera en el hemisferio sur, debido a una popular tendencia de la cultura pop. ¿Pero qué día se regalan realmente?

0: el poder de las redes sociales y la canción principal de la serie llamada Flores Amarillas se hizo viral en la plataforma como TikTok e Instagram y los usuarios transformaron la escena en una tradición digital. La llegada de la primavera, la fecha marca el paso del invierno a la primavera en nuestro hemisferio y simboliza la renovación, la energía, la alegría y nuestros nuevos comienzos, amigo mío. Así que por ahí hay datos de lo que pasa con los regalos de Flores Amarillas este día 21 de septiembre.
1: Qué buena, 21 de septiembre.
0: Además,
1: ¿qué más tenemos?
0: ¿Qué significado tienen las Flores Amarillas? Hay amor y compromiso, ese es uno. Representa la ilusión de compartir la vida con esa persona especial y cumplir un sueño romántico. 2. Aprecio y amistad. Hoy en día también se obsequian flores amarillas a los amigos, familiares, compañeros de para transmitir optimismo, buena energía y demostrar afecto. No solamente en el amor, amigos. Si usted tiene aprecio o amistad por alguien más, también le puede regalar flores amarillas y así demuestra afecto y compromiso con esa persona. Así que ahí está el significado de lo que tiene el día de hoy para poder regalar flores amarillas y lo estamos destacando en el ATM por Eclipse.
1: Las flores amarillas hoy día se toman entonces.
0: Sí,
1: como dice, Floricienta.
0: Floricienta,
1: una del año 2000, más o menos esa teleserie.
0: Sí, por ahí, que después la adaptaron por acá también a la televisión chilena y le pusieron Floribella, me acuerdo yo por ahí.
1: Claro.
0: Sí. Hay una actriz chilena que no me recuerdo el nombre que perdió a su hijo en un incendio, el nombre de la actriz, ella fue la protagonista de esta teleserie.
1: Así que se ha ido instalando esta costumbre a entrega de flores de este color justamente en la fecha que marca la llegada de la primavera.
0: Exacto.
1: En el hemisferio sur. Y es como otro grupo de ideas, son los más lolos los que entregan.
0: Son los más lolos.
1: Sí, los que entregan esta.
0: Es como otra generación.
1: Amarilla, sí, una generación.
0: Una buena. Generación Z puede ser, ¿no? O no, X.
1: X.
0: X, sí.
1: Que empezaron con este cuento.
0: O los millennials también puede ser.
1: Claro.
0: Los millennials, sí.
1: Bueno, ahí estamos Comunidad Retro, día lunes 21 de septiembre de este 2026. Somos Comunidad Retro. Por Eclipse FM, revisamos titulares. Lo que destaca la prensa a esta hora.
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1: Nuevo bloqueo a las apuestas online. Subtel instruye a proveedores de internet sobre 37 dominios. Tendrán un máximo de 48 horas para ejecutar la medida. Luego hablamos ampliamente sobre este tema. Operativo de Montero por Montero de Guerra en casa de Peñalolén. Dueño la compró hace 40 años. El armamento de uso militar fue retirado por carabineros. Viene hoy en titulares.
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1: A 183 años de presencia, el viaje de la goleta ANCUT, que aseguró la soberanía chilena en el estrecho de Magallanes. Hoy en titulares.
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1: Bueno, comienza el informe también de lo que ocurrió durante el fin de semana. Largo, informan 16 homicidios en fiestas patrias, cifra similar al año pasado, y predominaron también crímenes con arma blanca. Así lo dio a conocer el Ministerio de Seguridad. Hoy día viene en titulares.
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1: Bueno, y con altas ventas y productos agotados, los fonderos sacan cuentas alegres este año. Cuando el año es malo, piensan que uno se ve también en esta fiesta.
0: Claro, pero se ve reflejado, dicen por ahí. Pero
1: no había ninguno. No. Estaban todos ayer en la tele, primera vez que uno lo escucha y estaban todos contentos cuando todos contentos. La situación no es tan buena.
0: Repleta todas las partes donde están.
1: Y cuando la situación económica ha estado buena, los fonderos dicen que ha estado malo.
0: No sé, entiende, ¿eh? ¿Cómo se puede dar a conocer eso?
1: Pero bueno, a lo mejor la gente junto platita.
0: Sí.
1: O a lo mejor no está tan malo como está. No, hay muchas lecturas que pueden.
0: Oye, sí, pero
1: cada uno puede pensar muchas cosas.
0: Oye, podemos dar fe de que, y reconocer de que las fondas no estaban muy baratitas que digamos en Santiago, no, por lo menos, ¿no? Por lo que se daba por la televisión.
1: Y lo vendieron todo.
0: Y se vendió todo. Sí.
3: Con pan caliente.
0: Hubo buenos frutos o frutos para los fonderos, amigo mío.
1: Sí, buenos frutos para los fonderos. Sí. Y les fue bastante bien en estas fechas. Por lo menos el informe hoy día es positivo. Chile ya tiene 29 oros en el Ode Sur, donde se proyectan más preseas y la pelea mano a mano con el medallero es con Venezuela. La cifra de Santa Fe vive su segunda y última semana. Bueno, hasta ahora están jugando el equipo femenino, fútbol. Está jugando Chile con Paraguay. ¿Cuántos minutos van, compadre?
0: Van en los descuentos ya 94 minutos, dieron 5 minutos de descuento y Chile le está ganando a Paraguay 3-2. Ahí el partido de fútbol femenino, amigo, en estos juegos.
1: 3-2.
0: Sí, sudamericano. Vamos con las chilenas, que queda muy poquito ya para que termine el partido.
1: Ahí estamos revisando algunos de los resultados, ¿eh?
0: Terminó.
1: Ah,
0: acaba de terminar. Acaba de ganar Chile 3-2 a Paraguay, minuto 95.

0: Se cerró ya el partido, 3-2 gana Chile, amigo mío.
1: Igual que los hombres, están avanzando, ganando todos los partidos, ¿eh? Van por medalla también los hombres en lo de sur, ¿eh?
0: Bien por la chiquilla.
1: Sí.
0: Aguante las cabras, como dices por ahí.
1: Eso viene a esta hora, ¿eh? Estamos revisando info que estaba ocurriendo en este minuto, ¿eh? En los Ode Sur van 29 oros, disculpen.
0: Sí, 29 oros ya para
1: 29
0: Chile.
1: 29 preseas para el equipo chileno, ¿eh? Un paseo, retiro para paradisiaco. Las reacciones por la dura derrota de Chile ante España en la Davis y la sincera frase de un jugador hispano, ¿eh? El equipo de Nicolás Massú fue humillado. Oye, ¿nadie transmitió? ¿Eh? ¿Quién transmite?
0: DirecTV transmitió.
1: Esos partidos es raro que se transmitan por DirecTV.
0: Bueno, que justo a esa hora también el día sábado estaban transmitiendo la parada militar, así que a lo mejor por televisión abierta. Antes lo transmitía TVN, me acuerdo yo.
1: Siempre TVN.
0: TVN siempre da lo que era el partido de Copa Davis. Pero ahora todo se... ¿Cómo se llama?
1: No, el partido, es que el partido, por ejemplo, que se juega a la hora de la parada militar no se transmite, ¿no?
0: No se transmite, no.
1: Después van con el de la tarde.
0: Digamos. El de la tarde, que podría ser el doble también, ¿no?
1: Claro. Sí. Bueno, sí, pues el día sábado va el doble.
0: Va el doble, así que eso. Lo transmitieron la televisión privada, más que nada. Ahí hay que pagar para poder verlo.
1: No vale todo. Simeone usa a Pellegrini de ejemplo y sorprende para responder a Mourinho tras insertar las frases de portugués. Luego del triunfo del Atlético sobre el Real Madrid. Mediocres destapan la furia de Alexis con sus compañeros en Montreal y lo que dijo su DT. El equipo del chileno está... Lleva 5 derrotas consecutivas. Mediocres.
0: Mediocre.
1: Alexis, con el gusto de meterse en clubes, va.
0: Oye, como que.
1: Puros cachos nomás.
0: De media tabla hacia abajo. Puros problemas. No sé qué pasa con Alexis Sánchez.
1: Puros problemas. Despidámonos bien, Alexis, por favor.
0: Por favor, busque algo mejor.
1: Argentina, no sé. Po.
0: O por último, no sé. Po, sí, un equipo más. Que tenga un poquito más de categoría. Po,
1: sí.
0: Para poder despedirse bien.
1: Dólar cae bajo los 955 pesos tras el 18 y el cobre marca su segundo mayor registro histórico. Hoy día también viene en titulares. Vamos con Cyndi Lauper. Somos comunidad, somos retro. Luego voy al WhatsApp de la comunidad retro.

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2: Son las 11 de la mañana, 59 minutos.
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1: Hacemos Comunidad Retro, 12 del día con 8 minutos. 12 con 8 en el Día del Trabajador Radial. Este es el día, el de hoy. Lo vimos también acá en Comunidad Retro. Bueno, chequeando el tiempo, vamos a revisar las temperaturas porque la Ligua presenta 15 grados. A esta hora la máxima para hoy llegará a los 20 grados. Mañana igual 20 grados. El miércoles 20 grados. El jueves 20 grados. Todo estos días. El viernes 23 grados. No, 19. El sábado viene con 23 grados. Pero esta nueva ciudad durante la mañana va a ser durante casi toda la semana. Vamos a tener esa niebla y al final del día, ¿cierto? Llega la nube, la típica. Así van a estar los días. Pero salió el sol por lo menos. Esperó que terminara las fiestas patrias que apareciera el sol. Hoy ya estamos picados contigo.
2: Estamos picados.
3: Hasta lluvia hubo el día 18, amigo, ¿eh?
1: Te vi arrancando,
3: ¿eh? Sí, oye, qué manera de correr la gente ese día en la plaza, tipo 2:30, 3 de la tarde. Yo estaba escondido, fondeado ahí debajo del toldo de la municipalidad. Había mucha gente que estaba, me agarró el aguacero justo ahí, compadre. Qué manera de llover. Oye, y ahí la gente comentaba lo que estábamos ahí, era como lluvia tropical, ¿eh? Una lluvia tropical.
1: Sí, porque puede estar de polera.
3: Yo andaba en camisa corta, imagínate, sí, y me pidió justo la lluvia. Ey, ¿qué le vamos a hacer?
1: Se escuchaban los truenos en el Pulmahue, sí, ¿eh? Se escuchaban los truenos en el Pulmahue, escuchabas ahí unos truenos.
3: Y después se veían por ahí videos también donde la gente arrancaba con la mesa que estaban comiendo al aire libre ahí y todo entrándose hacia sus lugares de las casas con todas sus cositas nuevamente.
2: A mí me pasó algo.
3: Con la lluvia, ¿eh?
2: A mí me pasó.
1: También, ¿viste?
3: Sí, ¿viste?
1: 15 grados tenemos en la Ligua a esta hora, 20 se esperan para hoy día. Si me voy y me posiciono en Petorca, Petorca tiene 18 grados a esta hora. 21 se esperan para hoy día, mañana 23 grados, el miércoles 23 grados. Si vamos a Cabildo, ¿cómo está Cabildo? Espero que lo hayan pasado muy bien en sus fiestas. Cabildo tiene 17 grados a esta hora, 20 para el día de hoy, 22 grados para mañana, 22 grados para el día miércoles. Ahí están algunos de los de las temperaturas que se ven bastante agradables para las próximas semanas. La primavera está marcada por buena temperatura, pero con nubosidad durante la mañana.
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1: Bueno, nos vamos al WhatsApp de la radio. Vamos a WhatsAppear. ¿Cómo están, chiquillos? Bienvenida a Comunidad Ahora, te damos la bienvenida.
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1: Aquí estamos entonces, vamos con la Comunidad Retro. Mi amigo, oye, el primero acá, mi amigo Javier Faría, amigo San Fernando, que hay que aclarar que hoy día llegó golpeando con los pies.
3: Exactamente.
1: A la Radio Eclipse.
3: Exactamente. O sea, eso es lo que nos trajo ahí de regalo nuestro amigo Javier Faría. Así,
1: oye,
3: que una gran persona y un gran regalo, ¿ya? Hay hoy.
1: Hay dos chuicas aquí.
3: Llego a mirar y me da sed, hijo, ¿verdad?
1: Hoy nos trajo vino añejo.
3: Estamos ahí.
1: Y chicha, pero del Maule.
3: Oh.
1: Sí, chicha del Maule.
3: Para compartir.
1: Para compartir. Bueno, que ha ido muy bien en el día.
3: Se nos hace agüita la boca, dicen por ahí.
1: Grande Javier.
3: Grande Javier
1: nos mandó imágenes.
3: Por el regalo. Saludos ahí.
1: No, aquí Javier nos mandó imágenes de su desfile, que desfilaron los integrantes de un... bueno, ellos fueron... son una agrupación de ex soldados.
3: Sí.
1: Conscriptos. 85, 86.
3: Ay, ay, ay, ay.
1: De Puerto Natales. Estuvieron desfilando el fin de semana. Bueno, ahí nos mostró algunas imágenes. Luego también las vamos a compartir aquí en la radio.
3: Vale.
1: Así que le mandamos muchos cariños a nuestro amigo Javier. Javier Farías está en Comunidad Retro.
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1: No, me dice que el vino es pipeño, ¿eh?
3: Ah, el vino es pipeño.
1: Pipeño.
3: Ah,
1: sí.
3: Dulcecito.
1: Dulcecito, ay. Javier Farías. Sí, me está escribiendo acá. Voy con el WhatsApp. Y aquí está mi querido amigo Patricio, que está en Madrid escuchando la radio. Está en España. Seguidor de, bueno, madrilista. No, anti-madridista. Pero sí, me parece que está con el Atlético. Buenas tardes, hermosos.
3: Sí.
1: La venganza se sirve en plato grande, me dice, chavales.
3: Claro.
1: Le robaron al Santiago Wanderers en el Bernabéu y cayeron en el Metropolitano. Ahí está. Así que está con el Atlético. Está contento Patito, ¿eh? Claro, el fin de semana perdió por 3-1 finalmente el Wander.
3: Claro,
1: fue bien doloroso, sí, leer medios españoles, claro. Especialmente la voz de integrante de la parte de dirigencia del Real Madrid, que dijo que el Wander es un equipo de maleantes.
3: Mira.
1: De maleantes. Así los trataron, de maleantes. Para. Por el partido ocurrido. Yo noté un arbitraje totalmente cargado.
3: Sí.
1: La forma de evitar a alguien es cuando es tarjeta roja a los 10 minutos. Cuando ves que la situación no es para una roja. Te desarma todo el esquema que tenéis preparado.
3: Totalmente, te condiciona.
1: Meses atrás.
3: Te condiciona el equipo, qué más podía hacer con dos jugadores menos. Y aparte que...
1: Pero partieron en el primer tiempo, o sea, con un jugador menos, casi los 10 minutos.
3: Sí, pues. Y el árbitro, ¿qué más podemos hacer? Uno de repente le echa la culpa a otras cosas, pero ahora no puede pasar desapercibido el árbitro. El que le pongan un árbitro de polaco, sin saber que los jugadores no hablan de repente el idioma de ellos, no se entiende. ¿Qué le pueden decir los jugadores si no le entienden nada?
1: Sí.
3: ¿Ah? Más que nada pasa por ahí.
1: Bueno, muchas cosas.
3: Sí, muchas cosas. Pero. Bueno,
1: y viene la garra. El arbitraje, por más que se hable distinto.
3: Sí, por supuesto.
1: El arbitraje debería ser igual en todos lados, la norma.
3: Debe ser las normas iguales. Pero no fue así, pues, amigo. Se notó la mano y el Real Madrid se nota que en su casa iba a ser así. ¿Y qué más pueden pedir? Pero la garra del equipo porteño va a quedar ahí. Hay una buena generación donde. Van a llegar jugadores, yo creo que a su máximo nivel van a seguir, van a subir a lo mejor al primer equipo, a lo mejor van a ascender a la primera división.
1: Ojalá que les vaya bien.
3: Ojalá que les vaya bien. Siempre hay revanchas, por ahí también decía algún dirigente de la Conmebol.
1: Claro, siempre hay revancha.
3: Siempre hay revancha en el fútbol.
1: Don José, lo primero importante, saludarlo y saber si se escucha o no se escucha, porque si no se escucha, nos alargamos mucho a veces tratando de escucharlo. Don José, ¿me escucha o no?
4: Pero perfecto, sí. Lo escucho muy bien.
1: Ya, pero bájale el volumen al retorno. Tiene que bajarle el volumen al retorno porque ahí tenemos dos problemas.
3: Bájale el volumen a la radio y escúchalo solamente por el teléfono.
1: Escúchalo por el teléfono, ¿no? ¿Ya?
3: ¿Cómo estás, José? Muy buenos días.
1: ¿Cómo estás?
5: Buenos días, José.
4: Muy buenos días. Oiga. Buenas tardes ya, güey. Pues.
3: Buenas tardes.
5: Buenas tardes, caballero.
3: Sí.
4: Feliz día a ustedes que están ahí celebrando el Día del Trabajador. Qué lindo. Linda labor. Chiquillo, quería apoyarlo en ese tema del arbitraje. Sufrimos como chilenos, como banderinos.
1: Se escucha mal, don José.
4: Como todos los chilenos, amamos el fútbol. La injusticia por venir a Santiago Wander. Seguramente se pasaron de revoluciones, fue por la injusticia, porque uno ve cuando hay injusticia en el campo de juego y no se cobra lo mismo para un lado que para el otro.
1: Don José, es que no lo escuchamos bien. Tenemos que reconocer que no lo escuchamos bien. Sí, estamos tratando de entenderle un poquito lo que... Sí, sí, don José. Lo que pasa es que donde nos llama no se está escuchando bien, entonces finalmente quedamos nosotros tratando de entenderle y usted explayándose pensando que lo estamos entendiendo. Pero es importante decirle que nos escucha bien la su llamada.
4: Pero bueno... Ya voy a cambiar el teléfono.
1: Don José, nos encanta que nos hable y todo, pero se escucha malísimo. ¿Ah? Generamos un problema ahí para quienes también nos están escuchando la radio. José Pepe en Comunidad Retro. Pucha, don José, yo sé que tenía muchas ganas de opinar.
3: Sí, tenía
1: pero nosotros también nos frustramos al no poder escucharlo.
3: Sí,
1: quedamos con las ganas de escuchar su comentario.
3: Claro, pero bueno, ahí está lo que alcanzamos a escuchar, que nos estaba saludando. Y gracias también por el saludo, don José, ¿eh? Y hablando también de lo que era el arbitraje, dándole un poquito su comentario. Así que en cualquier momento que se solucione el problema, nos llama nomás, don José.
1: ¿Qué le pasó?
3: Oye,
1: está respirando fuerte, dije.
3: ¿Qué
1: le pasa, compadre? No, dije yo, oye, como que teníamos alguien escondido así.
3: Ay,
1: oye, dije, ¿qué pasó?
3: El monstruo.
1: Se nos está yendo el monstruo.
3: Está
1: agitado, se tomó la en abril.
5: Sí, la
1: el corazón. Oye, como que el corazón la explotara.
3: O se está poniendo brígido como Leo Rey.
1: Sí, se está poniendo brígido.
3: ¡Brígido!
1: Oye, ¿qué pasó? Uy, se nos estaba yendo Freddy, ¿eh?
3: Pues sí.
1: Escuchábamos respirando ahí como un psicópata.
3: Sí,
5: está concentrado.
1: Vamos al WhatsApp de la comunidad, amigos míos. Amiga Oriana, hola Marquitos y Comunidad Retro. Que tengan una bendecida semana y abracitos para todos los locutores radiales en su día. Le reiteramos, Oriana y amigos de la comunidad, es el día del trabajador radial, no es el día del locutor.
3: Día del trabajador
1: radial. El día del trabajador radial. O sea, todos los quienes trabajan en un medio de comunicación al interior hoy día están celebrando su día. No solamente los locutores, también controladores, DJs.
3: Secretarias.
1: Secretarias, ¿cierto? La parte técnica.
3: Exacto.
1: Todos están
3: colaboradores.
1: Exacto. Sí. Celebrando su día. Gracias, Oriana. Te mando un abrazo, amiga. Por aquí también está la Mari. Mari, buen día, amiga. ¿Cómo lo pasó? Mari. Espero que lo haya disfrutado muchísimo, ¿eh? Sus
6: buen
1: días libres.
6: Día, y todo. Amigo mío.
1: ¿Cómo le va?
6: Buen día del locutor radial. Que tengas un lindo día. Acompañadito ahí de tus colegas. De DJ Master. No sé qué más va a ir. Que tengas un lindo día.
1: Muchas gracias, también, amiga.
6: Saludar a la comunidad retro, que tengan un buen inicio de semana, a mis bellas y audaces.
1: Eso.
6: Del grupo también,
1: que nos falle.
6: Estén muy bien, que lo hayan pasado muy bien este 18. Yo lo pasé genial acá en familia. Así que, nada, pues, feliz, agradecida de la vida, de Dios, del universo, de todos. Así que, lindo día para todos. Cariñitos desde la Ligua City.
1: La Mari se mantiene en la Ligua. Qué rico. Ha estado varios días por estos lados disfrutando del sol. Bueno, de los días nublados.
3: Los días nublados.
1: Hoy día del sol.
3: De la lluvia también, ¿no?
1: Mucha Mari, ¿eh? Pero lo más rico es ir con, o disfrutar con la familia. Yo hice lo más... estar con la familia. No más, no me desordené. Todo tranquilo.
3: No, yo creo que
1: pura tranquilidad.
3: Un 18 de septiembre diferente a pasados, yo creo, ¿no? Y estar con la familia, yo creo que además es reconfortante ahora en estos tiempos, amigo mío.
1: No tiene preso.
3: No tiene preso, así que.
1: Sí.
3: No, no se porta tan mal uno tampoco. Así que ahí compartiendo con la familia, yo también tuve lo mismo, compartiendo con la familia viernes y sábado. Y después a cortarse y a guardarse. Y a ver los shows de repente también por televisión.
1: Una botella de vino me tomé.
3: Por ahí
1: fue
3: también.
1: Para los dos días.
3: Por ahí puede ser.
1: Dos días me habría tomado una botella de vino en total.
3: Alguna copita de vino ahí en el almuerzo, algo más que por ahí se tomó. Un terremoto me pedí, nada más.
1: La verdad es que no tenía ganas ni de tomar, ni de los asados tampoco, ¿eh? Como que el asadito es lo preciso nomás.
3: Exacto.
1: Me comí, creo que ni más ni menos.
3: Claro, bueno.
1: Pero
3: igual
1: disfrutando con tu gente, sí.
3: Igual si comes una empanadita, un anticucho, uno por ahí, algo poco, pero se disfruta.
1: Y nadie dijo que hay que estar curado para celebrar el 18 de septiembre.
3: No es necesario.
1: Es rico estar con la familia, estar al aire libre, compartiendo.
3: Conversar, echar la talla.
1: Conversar eso. O dormir también, dormir una siesta.
3: No es malo.
1: Y disfrutar del tiempo que hay.
3: Sí.
1: Eso es. Joanita, ¿cómo estás? Bienvenida a la radio de los éxitos. Joana, desde Quintero, conectamos contigo, amiga.
7: Muy buenos días, Marquito, y a toda
1: bienvenida
7: la comunidad.
1: A la radio.
7: Y muchas felicidades a todos los que trabajan en esa linda emisora. Bueno, y en todas las emisoras,
1: ¿eh? Gracias,
7: porque
1: amiga,
7: a todos nos entretienen, nos alegran, ¿eh? Disfrutamos, pasamos el día, las horas. Un gran abrazo, muchas felicidades, que estén todos bien. Buen día para todos, besos.
1: Un abrazo grande. Ahí está nuestra querida
3: Joana.
1: Nuestra querida Joana, aquí en Eclipse FM. Qué rico escucharte, se escucha contenta.
3: Sí.
1: Gracias por este día, por saludarnos en este día especial. Gracias, amiga. Voy con Rodrigo. Rodrigo me dice que está, me imagino, en Santiago ya de vuelta, amigo. Buenos días, Marco y comunidad Retro ATM, aquí ya en la capital y en sintonía con los grandes éxitos. Ya trabajando en un día muy despejado aquí, esperando unos 19 grados. 21 de septiembre de 1993 sale al mundo el disco de Nirvana.
3: In Utero.
1: Sí. El temita de aquella gran banda. Gracias, amigo. Ya pronto hablamos de eso, ¿eh?
3: Sí,
1: para que te quedes junto a nosotros.
3: In Utero.
1: Y nos dice feliz día a todos los que trabajan en la radio Eclipse. Gracias, amigo Rodrigo, que estuvo en Iquique durante todo el fin de semana largo.
3: Buenísimo.
1: Disfrutó de unos días y espero que haya llegado muy bien, amigo. Ya está en su peguita. Está laburando.
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1: Lore, ¿qué tal? ¿Cómo estás? Mi Lore, bienvenido a la radio.
8: Buenos días. Oye, pero ¿cómo tan trabajólicos ustedes ahí?
1: ¿Por qué?
8: Hasta en su día están ahí trabajando y entregándonos alegrías. Y una mañana entretenida. Yo me había hecho el ánimo y que no les iba a escuchar la voz hoy, justo que me quedé en la casa y trabajo en la tarde. Y me da mucho gusto saber que están trabajando. Así que un abrazo grande a todos, Gonzalo y
3: Hola, ¿cómo estás?
8: Marcos vecina querido, mía, a todos los que trabajan en la radio, Rodrigo, DJ Master, todos, un abrazo, muchas felicidades en su día y infinitamente agradecida por querer compartir este día que es suyo, es de ustedes, con nosotros, sus auditores. Así que un abrazo grande.
1: Grande Lore.
3: Sí, la Lore.
1: Lore Tapia. Lore
3: Tapia. Vecina también ahí, el condominio donde yo vivo ahí.
1: Sacarías. La vecina.
3: Vecina, malvada. Ahí está un mensaje subliminal entre ellos. No lo
1: vecina
3: entendemos.
1: Vecina malvada.
3: Sí. Oye, lo que dice la Lore también, da las tradiciones en la actualidad también, porque antiguamente la radio no se transmitía el día del trabajador radial, pues la gente descansaba.
1: Todas las radios se silenciaban y quedaba una sola radio funcionando en Chile.
3: Exactamente, digamos. Y hacían, no sé, pues, paseos, por lo que comentaba también, lo conversaba con antiguos locutores o locutores actuales también, que hacían paseos y viajaban y tenían un día especial para ustedes como trabajadores radial. Ahora, en el funcionamiento actual, la nueva tecnología y que lo amerita también estar transmitiendo 24/7, amigo mío, así que para la gente, más que nada, trabajar para la gente. Así que eso es lo que hace el Día del Trabajador Radial, que antiguamente no se celebraba, no salía y teníamos un día de descanso. Pero ahora actualmente todo se puede escuchar 24/7, amigo mío.
1: Sí, se fue perdiendo esa tradición.
3: Y se fue instaurando el día de poder trabajar también ese día, ¿no?
1: Claro, es que no es un feriado en realidad.
3: No, pero es un feriado.
1: Se tomaban decisiones ya particulares, las directores de la radio tomaban, decían no trabajar, pero hoy día el comercio, las competencias, ¿cierto?
3: Lo amerita
1: y además que es rico sentir el cariño de la gente también cuando es tu día.
3: Por supuesto.
1: Imagínate que antes la radio se quedaba callada nomás y volvía el otro día sin pena ni gloria el otro día.
3: Sí, sin pena ni gloria y nadie los decía nada.
1: O no, echaban de menos, sí, pues se echaba de menos porque antes apagaba la radio, entonces no quedaba, tú tratabas de buscar algo y
3: no había nada.
1: No había ninguna radio, quedaba una sola radio puesta, ¿no?
3: Una radio de turno.
1: Y hoy día hay muchas radios independientes que ya no pertenecen a Archi, no pertenecen a alguna agrupación, no pertenecen a nada, somos independientes como somos nosotros también. Entonces tomamos nuestras propias decisiones en ese sentido.
3: Por supuesto.
1: Pero hace muchos años ya, estamos hablando más de 20 años que ya...
3: Exacto. No,
1: la radio hoy día funciona el día del trabajador radial, ¿ya?
3: Claro.
1: Antiguamente no.
3: Así que por eso un saludo a la Lore también, que está en sintonía de la radio.
1: Y era porque la parada militar también era transmitida por la radio.
3: Ah, ¿verdad?
1: En aquellos años. Y como no había muchas radios tampoco en zonas locales, sino que eran como radios que transmitían a nivel nacional por antena, digamos, de repetidoras.
3: Sí.
1: Pero claro, funcionaban ellos, trabajaban todo el día, no tenían su descanso de fiestas patrias, y por eso se instauraba ese como el Día del Trabajador Radial. Porque daban horas y horas de trabajo y
3: se ameritaba eso.
1: Se ameritaba, digamos, que al día siguiente, después de la actividad de fiestas patrias, también tuvieran un día los de prensa, en este caso los medios de comunicación.
3: Exacto.
1: Vamos con más.
3: Vamos
1: con más WhatsApp. Somos Comunidad Retro, reaccionando a idea. Bienvenida, Comunidad. Jorgito, ¿cómo estás? Un abrazo, Marco. Y a todos sus contertulios. Gracias, Jorgito. Grande Jorgito, gran seguidor de la Comunidad Retro. ¿Qué tal, WQT? Bienvenido a la radio.
9: Saliendo la Serena a la Ligua.
1: Saliendo a Serena a la Ligua.
9: Está llena la máquina, saliendo.
1: Ah, el otro día, ¿cómo iba ya? Y ahí a toda velocidad, como Naya Fácil
3: ahí en el tablero, ¿no? No lo mostró nunca el tablero, sí, porque lo podían criticar, lo podían funar.
1: Claro.
3: Lo podían funar, así que tranquilo ahí con la patita.
1: Hoy pusimos un tema más clásico para saludar a nuestro amigo que está hoy día escribiéndonos aquí también, en el día de la radio, el día trabajador radial.
3: Mira.
1: Mi amigo Jaime Hugo.
3: Mira.
1: Más clásico ahí, más ochentero.
3: Más ochentero.
1: Bueno, saludos. Mi amigo Jaime me dice, hola, muchas felicidades. Hoy, en el Día del Trabajador Radial, ustedes siempre con su importante trabajo, con nuestra eterna compañía, Eclipse Forever. Un gran abrazo a la familia Eclipse. Gracias, Jaime. Jaime Hugo, te mandamos un tremendo abrazo, amigo. Que tengas un lindo día. Gracias por sumarte a la radio de los éxitos. ¿Somos amigos o no somos amigos? No,
3: claro.
1: Y un Melvin ahí al lado, compadre.
3: Oh,
1: un vino.
3: Un vinazo.
1: Brindo por los compañeros.
3: Por todo.
1: No, brindo por todo. Me pongo de pie, pero Carcuro. El que viene llegando con la cerveza Cristal. Gracias, Jaime.
3: Buenísimo.
1: Hoy día también,
3: Buenísimo.
1: Se suma en este saludo Jaime Hugo Gómez. Gran amigo de la Comunidad Retro. Gran amigo de tantos años de radio ya.
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1: Blanquita me dice que en esta semana todo salga bien y que el amor de Dios siempre nos acompañe. Feliz y bendecido lunes. Hola Marquito, me dice buen día para todos. Espero que estén muy bien. Les deseo una bella semana y un feliz lunes. Y saludarte a ti, a Marquito querido. Un feliz día radial en este día. Gracias por acompañarnos día a día. Se agradece hoy y siempre. Que tengan un bello día. Cariños a Marquito. Un abrazo en este día. Saludos a Gonzalito.
3: Saludos también para usted, Blanquita, ¿cierto?
1: Blanquita.
3: Blanquita, saludos. Siempre en sintonía de la radio Iglesia, siempre lo está mandando un mensaje positivo para nosotros. Un abrazo para ti, Blanquita.
1: Blanquita dice, escuchar una buena canción es regalarle al alma un momento para disfrutar. Sí. Sube el volumen, canta, siente y mira, deja que la música te contagie.
3: Ahí está.
1: Su gran energía.
3: Qué mejor.
1: ¿Qué te parece? Esa es Blanquita.
3: ¿Qué te parece? Muy
1: Blanquita
3: bien.
1: Blanquita querida.
3: Muy bien, con su mensaje ahí positivo para nosotros. Un abrazo, Blanquita, que tenga linda tarde también usted.
1: ¿Qué tal, Carlitos? Hola, Marcos. Quería darle un saludo en el Día del Trabajador Radial, esperando un nuevo año de éxito para ustedes. Todos los que laburan en la radio, saludos. Para Gonzalo.
3: Gracias.
1: Que le gustan los datos. Hay uno hoy día de Gran Ocio Osborne.
3: Sí. Pena. Vale, vale. Vieron, vale. ¿No, amigo?
1: Vale, Carlitos.
3: Por supuesto.
1: Aquí estamos whatsappeando Comunidad Retro.
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1: Grande Monchi Molina. Aquí apareció Monchi Molina por la radio también, conectando a Eclipse FM.
3: ¿Qué dice Monchi?
1: Me dice muy buenos días, Marco y Gonzalo.
3: Hola,
1: feliz
3: hola.
1: Lunes.
3: Gracias.
1: Y a toda la querida comunidad. Aquí volviendo después de un movido fin de semana en Fiestas Patrias, con la energía un poquito modo cueca, pero con toda la actitud para comenzar una nueva semana. Que este lunes venga cargado de buena onda, alegría, café y muchas ganas de pasarlo bien. A sacudirse la caña dieciochera y a darle con todo, disfrutando de la música y la buena onda junto a la FM de los éxitos. Un abrazo grande para todos. Que tengan un excelente lunes y excelente semana. Monchi Molina nos escribe y ahora conecta con Eclipse FM, amigo.
10: ¿Cómo
1: estás?
10: Marcos,
1: ¿qué tal?
10: Se me olvidaba.
1: Díganos.
10: Oye, un enorme abrazo para ti y para todo el tremendo equipo de la radio Eclipse. Hoy están en su día.
1: Sí, pues, amigo.
10: Y qué mejor manera de celebrarlo que reconociendo la pasión, la energía y la buena onda que entregan detrás del micrófono. Muchas gracias por acompañarnos, por regalarnos música, alegría, compañía y tantos buenos momentos. Escucha que disfruto yo escuchándolo a ustedes.
1: Grande, amigo.
10: Por eso, amigo, que nunca falten las ganas, las buenas voces, los grandes éxitos y, por supuesto, ese espíritu radial que hace que cada programa sea muy especial. Amigos, para todos ustedes de la Radio Eclipse, muy feliz Día del Comunicador Radial. Que tengan un hermoso día.
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1: Oye, qué lindo mensaje nos dejó Monchi Molina.
3: Sí, saludos a Monchi también ahí que está en sintonía de la Radio Eclipse. También un fiel auditor de nosotros ahí del ATM, más que nada de esta gran radio, esta gran casa radial, amigo mío. Así que saludos para Monchi Molina en sintonía.
1: Grande Monchi. Monchi en la Eclipse, amigo.
3: Sí.
1: ¿Qué pasó, ah? Y aquí está la Influ. Hola, muy buenos días, mi querido amigo Marcos Zamora. Feliz día de locutor radial. Hoy quería saludar y reconocer a quienes tienen el hermoso talento de acompañarnos a través de sus voces, llevando alegría, música, información y compañía a cada hogar. Porque detrás de cada micrófono hay una persona que pone el corazón en cada palabra, que logra sacarle una sonrisa, emocionarnos y hacernos sentir acompañados incluso sin conocernos. Que nunca falte las ganas de seguir comunicando, las historias de contar y esa voz que llega mucho más lejos de lo que imaginan. Feliz día a todos los locutores radiales. Gracias por hacer de la radio mucho más que un medio, una compañía que está presente en tantos momentos de nuestras vidas. Saludos a Gonzalo Silva, al Pachi Zamora en este día. Abracito a Gonzalo.
3: Hola, hola.
1: Gonzalo Chacana.
3: Gracias.
1: A la distancia, un beso para ustedes de parte de la Influ Forever, a Sergio Fernández, que está laburando, no tiene tiempo para escribir, le mandamos saludos. Bueno, y Alberto Valenzuela.
3: Alberto Valenzuela.
1: También, obviamente. A la Liliana, no olvidemos que no es de los locutores, ¿eh? Me reitero, no es el día del locutor, el día del trabajador radial. Así que se suma la Olguita, se suman todos. Se suma también la Lili.
3: salir y... ¿Por qué no los niños del Secrea también? Que también hacen una pega importante con los chicos estos también, Marco Zamora, con lo que es la juguera.
1: La juguera Radio
3: también
1: Kid.
3: También ellos son parte de esta gran casa radial. Saludos para ellos también.
1: Eduardo Vergara, amigo, ¿qué tal? ¿Cómo estás, amigo?
11: Hola, hola, hola, hola, hola, hola, hola. Good morning por la mañana AM.
3: Mira, good morning, please.
11: ¿Cómo
3: good
11: está, morning. Amigo Marcos? ¿Cómo bien, está, amigo? Fin de semana. Espero que muy bien. Que hayan pasado unas felices fiestas.
1: Igual tú, vamos,
11: amigos, amigo, de la comunidad, igual. Un gran saludo para todos. Que hayan disfrutado junto a sus seres queridos. Bueno, el día de hoy ya a retornar a las labores habituales. Uno a trabajar, otros toman vacaciones. ¿Qué sé yo?
1: Cada uno.
11: Lo importante es que todos estén bien. Ya, amigos míos, que tengan un buen y excelente día. Ah, y mucha felicidad en su día, ¿eh? Muchas gracias, felicidades. Padre, ¿eh? Gracias por comunicar, por mantenernos conectados también. Y por hacer de esta comunidad una familia.
12: Alina Vital, Alfred. Hombres. Ahí creció.
11: Mira. Fue buena la parada militar.
1: Ahí creció.
3: Hasta con la mosca, creo. Claro.
1: Ahí está Eduardo Vergara. Saludando también en el día del. Sí, del trabajador radial.
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1: Grande Magnelli. ¿Qué pasa, Magnelli?
13: Hola, hola, buenos días, Marquito.
1: ¿Qué tal, amigo mío?
13: Por acá, saludarte en este día tan especial para ti, para la radio, para tu vida, para tu profesión. Que lo haces con orgullo y con fuerza, con cariño para todos nosotros. Y eso, amigo, que tengan un buen día, un lindo día para ti. Sabéis que ahí te estimo y te admiro.
1: Buena onda, amigo, sí.
13: Un amigo ahí de la radio. Y felicidades en este día. Un abrazo grande. Un abrazo tremendo para usted, mijito. Un abrazo grande, Marquito.
1: Grande, amigo. Grande, Magnelli. Mi amigo Magnelli, muy buena onda. Nos conocimos hace tantos años ya, compadre. Así que saludo para ti, gracias por tus palabras, me sorprende ahí, me alegra mucho leerte aquí en el WhatsApp de la radio. Mi gran amigo Magnelli está por Eclipse FM, conocido en el mundo del fútbol, Magnelli Torres.
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1: Muy buena onda, compadre, gracias, gracias, estamos ahí contigo. Qué rico. Marilyn me dice muy buenas tardes, saludos afectuosos a todos los trabajadores de la radio, especialmente Radio Eclipse, con corazón y bandera chilena. Hoy celebramos el Día del Trabajador Radial. Conéctate con nosotros, conéctate con los clásicos 80, 90, 2000. ¿Quiere mandar algún saludo, Gonzalito Chacana?
3: Saludos a todos los trabajadores radiales de Chile y el mundo, ¿no? A todos los trabajadores radiales también de acá, de la comuna de La Ligua, provincia de Petorca, a las radios amigas, vecinas, Cristal, Buena Onda, Monte Alegre y todas las radios, y especialmente a nosotros que somos la gran Radio Eclipse. Así que saludar a todos los trabajadores radiales y a todos los que hacen posible que las comunicaciones sean tan lindas, amigo mío, y puedan alegrar a la familia y a los auditores en sí. Muy feliz día del trabajador radial para todos.
1: Qué rico, padre. Aquí estamos para acompañarte. Bueno, vamos con un temita de Def Leppard.
3: Vamos con
1: Def Leppard. Esto se llama Let It Go. 103.9. Somos clásicos.

0: Son las 12 del día, 41 minutos.
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1: Bueno, seguimos en vivo, las 12:51. Les cuento que ya está en los estudios de la radio DJ Master para mezclar en el día lunes. Y en el Día del Trabajador Radial viene más prendido que nunca. Y no chista.
2: Como siempre, dice.
1: ¿No? Viene prendido a mezclar hoy día. Le aviso de inmediato,
2: ¿ah? ¿Eh? Sí, bien listo y dispuesto ya para mezclar DJ Master. Después de estas fiestas patrias, le vamos a preguntar ahí cómo lo pasó, si estuvo trabajando, estuvo en algún evento por ahí. DJ Master está listo y dispuesto para mezclar en vivo hoy en el ATM, Marco Zamora.
1: Sí, viene preparado, viene preparado. Sofi, ¿cómo estás? Bienvenida a radio, nuestra querida Sofi. Hola, hola, saludos a los trabajadores radiales más ricos de la sintonía del ATM.
2: Ay, ay.
1: Un besote acá reponiendo fuerzas para seguir trabajando, ¿eh? Gracias por hacer las mañanas de la semana alegres y divertidas. Muchos saludos en su día a todos. Gracias, Sofi. Manda cariño a todos. Gracias, los que trabajamos acá en la radio. Gracias, querida Sofi, que nos dio un saborcito rico el día 18 de septiembre,
2: ¿eh? Sí.
1: Pasé a buscar la empanadita en la mañana.
2: Buenísima. Buena mano.
1: Muy rica.
2: Muy buena mano.
1: Un exitazo en la casa, las empanaditas. Volaron. Reconozco que me comí dos de una.
2: Oh, de una sentada, sí.
1: De una sentada.
2: Dos empanadas.
1: Tenía ganas de comer empanaditas.
2: Toque, dijo.
1: Así está, que se las mandó a.
2: Muy bueno.
1: Voy con más. ¿Qué me dice Carlito? Carlito. Dice por para ser preciso, el 20 de septiembre de 1980 en Europa. Se lanzó haciendo con lo que decía de Ozzy Osbourne.
2: De Ozzy Osbourne.
1: Sí. Primer disco Ozzy, que venía Crazy Train.
2: Ah, ya. Yeah,
1: claro, yeah. Ahí. Esos temazos. Está sí. Siendo más preciso Carlito, ¿ah?
2: Ya Carlito. Sí, ¿no? Por supuesto.
1: Gabriel, estoy contigo. Somos comunidad en el Día del Trabajador Radial. ¿Cómo están, chiquillos?
3: Hola.
1: ¿Cómo está, amigo mío?
3: Marco Zamora, muy buenos días. Buenas tardes. Buenas tardes, buenas tardes, buenas tardes. ¿Cómo estás? Buenas tardes, Gonzalo. Espero que tengan un lindo día.
2: Hola.
3: Su día. El trabajador radial, saludar, como dijo ya, a los chiquillos, ya Marco, al Pachi, al Manuel, a la Lili, a la Olguita, a Mr. Albert, ¿de quién me olvidé? Creo que no olvidé a nadie, HBDJ también, a Gonzalo Silva también, que hace el programa ahí los días sábados, así que

0: felicitarlo en su día, Marquito, que lo disfruten, que pasen bonito, que tengan un hermoso día el lunes 21 de septiembre, día de la primavera, casi, creo que mañana el equinoccio, creo, si no me equivoco.
1: Mañana sí. El equinoccio,
0: entonces, sí. Entonces ahí hay que pasarlo bien también.
1: En la noche el equinoccio.
0: Por supuesto, Marquito, agradecer a la gente que el otro día le votó a mi payita humilde, a la paya paraguaya.
1: Está buena.
0: Y por el premio que nos dio el Ligüen también, así que ahí vamos a ver cuándo podemos hacernos tiempo para ir a hacer efectivo ese regalito, mi querido amigo.
1: Un almuerzo en Ligüen.
0: Que esté muy bien, lindo día para todos. Saludos a mi muchacha, está en la casa, está cocinando, me está esperando, así que en rato más nos vamos a ver, creo yo, en el almuerzo. Que esté muy bien, nos vemos, chau, chau.
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1: Gary Estigarribia mandando saludos también hoy día aquí en la radio. Nosotros vamos conectando con más. Tú también nos puedes saludar, puedes conectarte con nosotros whatsappeando aquí en la radio.
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1: Mauricio Cruz, voy contigo, amigo. Bienvenido a la radio.
3: ¿Qué tal? ¿Cómo está, amigo mío? Marcos Zamora.
1: Qué rico escucharte. Estimado.
3: Gusto saludarlo, mi amigo. También a Gonzalo.
1: ¿Cómo estás, amigo?
3: Saludar hoy día, digamos, en el Día Nacional del Trabajador Radial. Bueno, a todos los que son parte de esta linda pasión y profesión que es la radio. Y obviamente todo el equipo que está a cargo de la puesta en el aire, los técnicos, todos los que laboran en las radioemisoras de Chile, y obviamente también a ustedes, amigo mío, un tremendo abrazo a Eclipse y a todo su equipo completito, ¿eh? Sin que nadie se quede. Así que un tremendo abrazo, amigo, feliz Día del Trabajador Radial, un tremendo abrazo y que siga la radio para siempre, amigo, que siga viviendo la radio es comunicación, la radio hoy día está en todos los hogares y seguirá estando, así que genial, la mejor compañía, siempre 24/7 ahí con Eclipse, amigo mío. Y
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1: Se le cortó el último del mensaje ahí, pero nos dejó bastante claro, muy claro, Mauricio. El sentir que también tú tienes por los medios de comunicación, por la radio. Sabemos que has colaborado también en otros medios de comunicación. Bueno, nos hemos ido conociendo en el camino y hemos tenido una muy buena amistad hace tantos años ya, amigo mío. Mauricio Cruz está en Comunidad Retro conectando con la radio y los clásicos en el Día del Trabajador Radial.
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1: Jimenita Bastén, ¿cómo está, mi querida amiga? Me dice en este día especial para todos ustedes. Mi saludo lleno de cariño y bendición para mi gran compañía de todos los días. Grandes trabajadores de la comunicación radial que con sus grandes voces, en conjunto con la gran música, nos permiten pasar el día informados y tarareando grandes y buenos temas. También a todos los que están detrás haciendo posible la conexión para todos. Todo este gran equipo de Radio Eclipse. ¡Feliz día! Y hoy estoy de cumpleaños. Mira. Y quiero de regalo cualquier tema de Steve Perry. Ah. Así que hoy día saludamos a Jimenita Pastén. La ovacionamos también hoy día. Un aplauso para ella. Muchas felicidades, Jimenita Pastena. Que tenga un lindo día en el Día del Trabajador Radial y hoy día en su cumpleaños. Así que si conoces a la Jimenita Pastén,
4: saludos.
1: Hoy día la saludamos. Chiquillo, sí. Un cariñoso abrazo para ella.
4: Saludos para la Jimena, ahí en sintonía. Y feliz cumpleaños para ti, Jimenita. Sigue ahí en sintonía de la Radio Eclipse. Ya se vienen las mezclas con DJ Master y ahí a lo mejor va a aparecer Steve Perry o Journey también, ¿no? ¿Puede ser?
1: Claro.
4: Sí.
1: De todo un poco.
4: De todo un poquito. Saludos para ti.
1: Saludamos también a nuestros auspiciadores. 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
1: 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Y también junto a la terraza de JC, que estuvo fin de semana bastante movido ahí en la terraza de JC. Saludando a nuestro oficial, está preparando DJ Master, ya lo vamos a saludar. Está preparando todo el arsenal musical para el día de hoy. 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

0: DJ Master aquí en la radio. ¿Cómo está, compadre? Bienvenido al programa.
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2: ¡Se prende la fiesta!
0: Bueno, alcanzó ni a saludar. Bueno,
2: estamos bailando, claro, aquí.
0: ¿Cómo está, DJ Master? Bienvenido al programa.
3: Muy feliz de estar hoy día celebrando con ustedes el día de la radio, como se dice.
0: Trabajador radial.
3: El día del trabajador radial, así es. Así que feliz, feliz, feliz de estar
2: feliz,
3: acá.
2: ¡Feliz, feliz, feliz!
0: ¡Frígido!
3: Y feliz por ustedes también, porque aquí están casi todos los días acá.
2: Gracias, mi Master.
3: Exceptuando el fin de semana que no están.
2: No como otro, no como otro, claro.
0: Pero no, DJ Master está todos los días en la radio, pero no presencialmente, sino
2: todos
0: que
2: los días.
0: A través de las plataformas, a través de la
2: técnicamente
0: del trabajo técnico que hay detrás de micrófono.
3: No detrás de cámara.
2: Que no es menor, que no es menor, amigo. No.
3: Hoy día tempranito estaba trabajando para ustedes.
2: Sí. Mira.
0: Y primavera.
3: Primavera.
0: Primavera.
2: Primavera, verano. Ya se viene ya, ¿no? Oh.
0: Llegó DJ Master a mezclar, a desordenar el programa. Y aquí voy con la Marilyn. Me dice, hola chiquillos, muchas felicidades a todos. Toques a todos. Saludos a todos, a la Kalila.
2: A la Maiga.
0: A la Maiga, a todos.
2: A la Mojojojo.
0: Marco, Gonzalo, Master, hola, Mister Álvaro, Olguita, Pachi. Obviamente también nuestra psicóloga. Gracias por siempre estamos haciendo reír, por estarnos, siempre estarnos haciéndonos reír, por informarnos y por supuesto por la buena onda. Marilyn, muchas gracias a ti también, amiga. Gracias por sumarte a la radio, por estar junto a nosotros apoyando nuestra iniciativa. Cuando estuvo fuera del país también escuchó la radio.
2: Muy bien.
0: También se conectó con nosotros cuando vivió fuera. Marilyn, te mandamos un abrazo. Eres parte de esta comunidad retro. Mi amigo Adrián me dice que yo soy más viejo en la radio todavía. Sí, me dice que soy viejo.
2: Viejo la ropa, decían por ahí.
0: Y acá me dice, por ahí de una muestra, un botón,
2: ¿eh? A ver.
0: A ver, ¿dónde está? Ahí está. Mira, mira, ahí está.
3: Hay que darse Javier, hoy con la radio AM ahí, ¿eh? Mire, al lado.
2: AM, ¿ah? ATM, AM.
3: AM.
0: A la antigua.
2: Oye, oye. Se parece, ¿cómo se llama este gran comunicador? Oye, no me acuerdo. Guayo Rivera, ¿no? Anda por ahí, ¿no?
3: Oye, el
2: Guayo
3: Rivera. Bien formal ahí,
2: bien formal, bien formal. Sí.
0: El viejo Guayo, tiempo era así, ¿no?
3: Sí. Sí. Formal.
0: Antiguamente la gente se vestía de punta en blanco.
2: Hacía radio con terno. ¿Eh?
0: La camisa con exacto. La camisa con el piñín, pero.
2: Y la corbata.
3: Pero con camisa.
0: Pero con camisa. El día trabajador radial, cumpa Adrián, me manda este video. Viva Eterna la radio, ¿eh? Un saludo especial a un gran cabildano, Ibsen Jara de la Fuente.
2: Oye, sí.
0: Quien dejó su vida en la radio, literalmente, es verdad, amigo Adrián.
2: Qué recuerdos. Grande Ibsen.
0: Claro. Con Ibsen Jara de la Fuente, ¿cómo no recordarlo?
2: Qué recuerdo.
0: Me hicieron recordar también la semana pasada, anduvimos en Cabildo.
2: ¿Sí?
0: Me hizo recordar también algunas personas que quisieron conversar con el tema radial nuestro.
2: ¿Ya?
0: Y hablar que no hacían campaña desde cuando no estaban con Ibsen. Desde que estaba Ibsen.
2: Ah, está Ibsen.
0: Claro, se estaban abriendo el mercado nuevamente, pero importante como deja un legado.
2: Sí.
0: Es nuestro querido amigo,
2: gran
0: que hoy día ya no está con nosotros, Ibsen Jara de la Fuerza, quien conocí hace muchos años atrás en radio. Tuvimos años, muchos, muchos años en realidad, no compartiendo locutorio, nunca fuimos compañeros de trabajo, pero sí lo hicimos en forma...
3: Compañero de pasillo.
0: De pasillo, sí, de pasillo podría ser, y también por la calle, porque igual nos conocemos que hacemos radio.
2: Compañero de profesión, pues.
0: Claro.
2: O de oficio también.
0: Que pasen un lindo día, me dicen acá. Gracias por ser la voz que nos acompaña día a día, por la música, por la información y la pasión de cada transmisión. Hoy día nos deja este mensaje Kiko Ahumada. Gracias, Kiko, ¿eh? Que pasen un gran día, me dice por acá.
2: Bueno.
0: Muy buenas tardes. 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
0: Bueno, ya nos dimos cuenta que Master llegó prendido.
2: Sí.
0: ¿Qué le cuesta?
2: Le cuesta poco.
0: Le cuesta poco a DJ Master.
2: ¿Cómo estuvo el fin de semana, Master? ¿Cómo estuvo ahí?
3: Trabajando.
2: Trabajó.
3: Sí, de luz a luz, de sol a sol.
2: De sol a sol.
3: Las 24 horas del día.
2: ¿Y cómo está ahora? ¿Ah?
3: Cansado.
2: ¿No? Ah, cansado, ya. Yo pensaba que estaba ya más o menos ya. Ah, estaba listo, ya estaba listo. Muy bien, Master.
0: ¿Y ahora cómo estás?
3: Cansado.
2: Cansado, ¿verdad? Ya.
3: Pero no se nota.
2: No.
3: Pero
2: no se nota. Muy bien, muy bien. DJ Master.
3: Siempre con la energía positiva. Exacto. Arriba.
0: Bueno, entonces la bienvenida es para DJ Master en el día de hoy. Ya está en los tubos de la radio. Ya está conectado Eclipse. Ya está conectado a nuestras plataformas. Vamos, DJ Master, a mezclar y a levantar este inicio de primavera en el número. Pero si hablamos ya en forma científica y todo, comienza mañana. Pero en el colegio nos dijeron que el 21 iniciaba.
2: Era 21.
0: Era el 21. Sí. Vamos arriba. DJ Master está en vivo por Eclipse FM.

0: Aquí en la radio está muy buena. Es como que estuviera recién comenzando la fiesta patria.
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0: Increíble.
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0: Hoy Olga Bravo está pero desatada aquí en la radio, señores. Porque también está en los estudios de la FM de los grandes éxitos. ¿Cómo está, Olguita?
3: ¿Cómo están? ¿Cómo están? Muy buen lunes, muy buena semana. Acá estamos, quedamos con ganas de bailar el 18 de septiembre.
4: Oye, veo,
3: sí, así que llegamos súper motivados aquí a bailar, a mover la cuerpa.
4: La cuerpa con todo.
3: A mover la cuerpa. ¿Cómo están?
0: Muy bien, ¿y tú? ¿Cómo está todo?
3: Reingreso después de un fin de semana larguito.
4: Muy bien por este lado, sí. Poco cansado, pero bien.
3: Sí,
4: no, con mucha energía positiva.
3: Los veo impecables.
0: Por acá también.
3: No,
0: así
3: los veo impecables.
0: Poco carrete el fin de semana.
3: Sí,
0: pero
3: poco carrete.
4: Tranquilo,
3: poco
4: nosotros, carrete.
0: Tranquilo, calmado, contento, dicen por ahí, ¿no?
3: Ya no estamos en edad.
0: No, ya no estamos en edad. Ya, sí, tenemos toda la energía para estar acá acompañando a la majestuosa comunidad retro. Sí,
3: las energías
0: como siempre.
3: No faltan. Es que lo que pasa es que uno cruza ese umbral de la puerta y te activa.
0: Es el aura. El
3: sí,
0: aura.
3: Sí. Así
0: el aura radial.
4: Aura buena por acá.
0: Sí.
3: Muy buena, sobre todo en este día tan especial que desde tempranito comenzamos a recibir saluditos, así que en lo personal lo agradezco mucho y obviamente que esos saludos se esparcen, se expanden a nuestros compañeros también. Así que muchas gracias por los saluditos.
0: Olga Bravo ya está en los estudios de la FM de los éxitos.
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0: Oye, aquí está bueno este que me mandó Rodrigo, que está en Santiago. Mandó un DJ.
4: Un DJ.
0: Sí, pero es un gato que está mezclando ahí. Pero en casa no podemos verlo en la máquina.
3: Claro,
0: pero aquí sí nos manda el gatito que.
3: Uy, el
0: que
3: gato
0: le pone color. Que le pone color. María Teresa Beira, estoy contigo. Marco, un saludo muy cariñoso en el Día del Trabajador Radial para ti. Y quienes se unen, más acompañamos y mantenemos unidos por la música que nos acompañó en nuestra juventud. Disfruten su día, cariños a todos en sintonía, que tengan una muy buena tarde. María Teresa Beire, nuestra querida María Teresa Beire, está en la radio de los éxitos.
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0: Vamos, Sergi. Sergio Fernández está en comunidad en el Día del Trabajador Radial. ¿Cómo está, amigo?
5: Muy buenas tardes. ¿Cómo está, Marquito? Muy buenas tardes para ti. También, amigo
0: programa.
5: Chacana, ¿cómo estás?
0: ¿Cómo está, amigo mío?
5: Y para DJ Master. En este día tan especial me quiero sumar a las palabras que dijo mi influ. Oye, que habló bonito, escribió precioso las palabras. Totalmente real todo lo que dijo. Gracias por la compañía, por la buena onda, por la amistad sobre todo, y por el ser el nexo de todos los que nos hemos conocido y falta por conocer físicamente, para todos los que escuchamos esta radio de hace tantos años. Muy feliz Día del Trabajador Radial para todos los que componen y nos sentimos parte de esta gran radio que es la Radio Eclipse. Gracias, chiquillo, por todo. Que estén súper bien. Y mándenle el contacto donde va a ser la fiesta.
3: Un
5: asadito. No quiero más. Una sopita por último.
4: Una sopita de pollo.
5: Estén bien, saludos.
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0: Bueno, ahí está Sergio Fernández. Con toda la energía, con todo el power. Saludos para ti, querido amigo. Gracias por enviarnos ese saludo.
3: Sí, que también fue parte en algún momento del equipo radial.
0: Sí,
3: con el personal con nosotros, estéreo, así que también saluditos para él.
0: Un par de años atrás, cuando hacíamos el personal estéreo, eso de las 8 de la tarde, ahí había mucha conversación, muchos datos, y ahí Sergio participaba también y fue parte de lo que fue esta casa radial también, amigo mío. Saludos para ti también, amigo. Juan Carlos Pérez. Feliz día para todos los que componen la Radio Eclipse. Felicidades, amigos. Un fuerte abrazo. Juan Carlos Pérez está en comunidad retro, amigo de la comunidad. Gracias, amigo. También deseándonos hoy día buena vibra. No quiso participar para el asado del día viernes. Dijo, lo gané el año pasado. Así
3: claro,
0: que
3: se dio el lugar.
4: Se dio el paso, dijo.
0: Se dio el paso.
3: Y el día jueves.
0: Juan Carlos López, ¿cómo estás?
6: Mi compadre.
0: Jessica, bienvenidos a la radio, ¿cómo estás?
7: Hola, Marquitos, buenas tardes, espero que todo bien por allá. Aquí nosotros, un poquito resfriado, ¿para qué vamos a predecir? Se me resfrió mi caldito también, que es lo que me tiene un poco más preocupada, pero bueno, vamos que se puede. Así lo estamos haciendo. queremos también saludarnos hoy día, que es el Día del Trabajador Radial, a todos ustedes, pues, especialmente a usted, pues, Marquito, que es nuestro CCI, que es el que lleva la batuta, como se dice, y para que a todos y a cada uno de los chiquillos que la acompañan y esas chiquillas también que están siempre con usted, la saludo de parte de nosotros, les dé un fuerte abrazo, hartas bendiciones y que sigan por mucho tiempo más acompañándonos cada día, ¿no? Gracias, un abrazo grande, gracias, se me cuidas mucho, esperar que sea un lindo día y una gran semana para todos, ¿no? A seguir adelante, poniendo el empeño a esta dura, pero muy hermosa vida. Un abracito y nuevamente felicidades para todos, chiquillos.
0: Linda imagen, linda foto para nosotros también. La Jessica está en comunidad de reto junto al Eclipse. Mira, voy a poner la foto cuando eran cabros estos chiquillos.
3: Y lindas palabras también.
0: Lindas palabras, sí, la tuya. Linda palabra.
2: Era jovencito, mira.
0: Sí, pues. La emoción hoy día también nos toma. Y aquí hacemos comunidad con ustedes en los viejos tiempos. Ahí está. Pusimos la foto que tenías de.
3: ¡Ay, qué bueno!
0: ¿Cierto? De. Linda foto ahí de perfil.
4: Oye, ese chalico que tiene ella se usaba harto en ese, sí, en ese tiempo.
0: Sí, sí, sí.
4: Sí, sí.
2: Vamos a rombo, ¿no?
4: Sí,
2: vamos
4: rombo,
2: a rombo. Rombo.
0: Qué lindas palabras lo de la Jessica, ¿eh? Hablando de la radio, hablando de lo que es comunicar todos los días, estar recepcionando la información a diario, independiente de las situaciones que uno vive día a día. Sabemos lo que viven ellos, es muy pesadito, muy, sí, muy intenso. Hoy día están preocupados del resfriado que tienen como familia, especialmente, claro, la de Juan Carlos Pérez, su salud, pero Juan Carlos López. Así que todo va a salir bien, amigo mío, y este resfriado va a pasar. Tal vez sea la primavera.
2: Puede ser, claro, que sea la primavera.
3: Puede ser el cambio, el cambio de una estación a otra.
2: Puede que sea alergia también, ¿no?
0: Sí.
3: También.
4: Hace mucho frío o no, hace mucho calor.
2: Cambio de temperatura.
0: No, y pasan, sí, los años también, ¿eh? Hay que decirle, sí, a compadre. Y de,
2: una
0: y de repente, ¿no?, uno empieza a agarrar cuestiones que antes no te agarraba. Dice,
3: ¿qué?
0: No, pero ahora tengo, ¿cómo se llama esta cuestión de alergia? Sí.
2: Oh, claro, no me agarraba la alergia. No me agarraba ni la alergia ahora antes, pero ahora mira.
0: La alergia.
3: Claro, lo que pasa es que la Jessica se preocupa mucho y nosotros también. Porque un resfriado para Juan Carlos no es lo mismo que un resfriado para nosotros,
2: no, es muy común,
3: ¿cierto?
2: Sí.
3: Nosotros podemos tomar remedio, cualquier cosa y ya, y lo pasamos. Pero Juan Carlos está en una condición que cualquier enfermedad, sí, se complica mucho más. Entonces, pero sabemos que el mejor remedio que tiene Juan Carlos es el amor de la Jessica.
2: Sí,
3: yo creo que ese amor es el que lo ha logrado. Lo ha llevado a superar cualquier batalla que ha tenido durante su tiempo. Entonces,
0: cualquier adversidad.
3: No, cualquier cosa. Entonces la Jessica ahí está, la mejor enfermera que podría tener. Y además se suma el amor y el cariño de la comunidad retro y toda esta energía y toda esta fuerza que le vamos a enviar para que se mejore lo antes posible y pueda compartir con nosotros en la próxima, claro, junta retro que tengamos por ahí.
2: Sí, ¿por
3: así que
2: no?
3: Un saludito enorme, gracias por las palabras y la radio no sería nada sin los auditores y ellos son parte muy importante de esta familia radial.
0: Saludos para ti,
3: Jessica y Juan Carlitos.
0: Por supuesto, para saludos, ellos que saludos, están en la radio. Gracias por estar junto a nosotros, Rosario. Hola, amigos de la comunidad. Hoy en especial al maravilloso equipo que conforma nuestra querida Radio Eclipse. Rosario, estamos contigo. Bienvenida a la radio. Qué rico.
6: Hoy, hola, ¿cómo están?
0: Hola, ¿cómo estás, amiga?
6: Quiero desearles un muy feliz día a todos los que trabajan en la radio. Quiero darle las gracias por el hecho que estén cada día acompañándonos, independiente de las situaciones personales que tengan cada uno. Siempre están ahí dándonos ánimo, levantándonos un ánimo. Y más sobre todo que en la radio se formó algo tan lindo como es la comunidad retro, que ha sido algo que nos ha acompañado siempre. Hay un cariño, aunque no nos conozcamos, hay un cariño incondicional hacia todos y eso lo han logrado ustedes gracias al equipo maravilloso que son. La radio siempre ha sido muy importante en distintas situaciones y a pesar de los avances que han habido, la radio se mantiene vigente porque aporta a todos con la confianza y el hecho de sentir la voz directamente, una voz humana que le está hablando a uno y dándole ánimo y informando, entreteniendo, tirando para arriba siempre como lo hacen ustedes, es algo que realmente no se puede reemplazar por nada. Así que les mando un cariño grande, un abrazo gigante a cada uno de ustedes. Si van a ir llegando algunos otros más, o así que no voy a nombrar a ninguno, sino que todos y a cada uno de los que forman parte de la Radio Eclipse, al equipo, les mando muchas felicidades, que les siga yendo bien, que todos los proyectos que se vienen y todo lo que venga para adelante sea mucho éxito, y también que los llene de felicidad. Y siéntanse orgulloso del gran equipo que son, de la gran comunidad que han formado y el lindo lazo que tienen en distintas partes. Ya está, se puede decir sin arrugarse, que en distintas partes del mundo está llegando a la radio, y eso es maravilloso. Así que saquen pecho nomás, chiquillos.
0: Gracias,
6: saquen,
0: amiga.
6: Las chiquillas también, por el gran equipo que son, y esos son premios a todo el esfuerzo que hacen ustedes y a todo el amor principalmente que le entregan, que nos entregan a cada uno de los auditores. Así que muchas felicidades, disfruten, espero que los regaloneen un montón así. Así que besitos, abrazos y besitos para todos, para cada uno de ustedes. Los queremos demasiado, queremos mucho.
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0: En el Día del Trabajador Radial, nuestra querida Rosario también hizo saber su sentimiento o su sentir con respecto al a la radio.
3: Oye, se mandó el medio discurso.
0: Buena,
3: sí. No, palabras. Se pasó, bonito. Sí, ella, como dice, además de acá, del estudio, esta relación saltó a otro ámbito, que es fuera del estudio, ¿cierto? Sí. Y esta comunidad que hemos logrado crear con gente que nos preocupa cómo están, independiente de que hablemos o no hablemos, pero esta relación genuina que se ha formado gracias a esto, y que lo hemos demostrado cuando nos hemos reunido, que hay un cariño, hay una preocupación por todo. Así que muchas gracias a ustedes por hacer de su vida partícipe a la FM de los éxitos.
0: Gracias, comunidad. Gracias, comunidad retro. Presentes acá en Eclipse FM. Aquí nos llenamos de clásicos. Con la mejor energía. Oye, un saludo gigante para la querida Olguita. Y al gran DJ Master, dos muchas tremendos gracias. Integrantes de la familia Radio Eclipse, me dice Monchi Molina.
3: Monchito, muchas gracias.
0: Ahí desde Win. Dice que en este Día del Trabajador Radial, un abrazo enorme para ustedes, que con su talento, simpatía y energía y buena onda hacen que cada momento frente al micrófono sea una verdadera fiesta. Sigan llenando la Eclipse de música, de alegría y de magia, que solo ustedes saben entregar. ¿Qué tal ahí? Monchi bien. Molina.
3: Se suma todas las lindas palabras que hemos recibido. ¿Cierto, Master? ¿Qué te parece este saludo?
4: Me emociona cada palabra que hemos recibido. La energía también que nos transmite cada auditor. Nos llena los corazones.
0: Va contento.
4: Sí, estoy contento.
3: Contento, señor, contento.
4: Así es.
0: Lorraine.
8: Buenas tardes.
0: Hola, Lorraine. ¿Cómo están?
8: Por acá, Lorraine. Un abrazo gigante, porque siempre hemos sido parte de la comunidad retro. Y ahora felicitarlos, porque ser un locutor es difícil. Porque es tener esa chispa que tienen ustedes para comunicar. Muchas, muchas felicidades para todos. Un abrazo.
4: Muchas gracias.
0: Linda, hay algo más que nos dice, espérate un segundo.
8: Y contarles que nuestra agrupación Manos Cuidadoras de Adultos Mayores, estamos con los currículums disponibles para trabajar. Cualquier cosa, comunicarse a mi WhatsApp. Muchas gracias.
0: ¿Le quedó claro algo, no?
3: Sí, sí, me quedó claro.
0: Sí, sí. Perfecto,
3: listo. Me quedó claro que está el currículum abierto para quienes quieran ser partícipe de la agrupación cuidadora.
2: Contar con los servicios de ellos.
3: Claro. Sí, así que ahí estamos, atentos. Si estamos mirando unas noticias, pero estamos atentos.
4: Atentos.
3: Somos multifacéticos.
4: Sí. Multiplataforma.
3: No, qué buen mensaje. Así que si en algún minuto igual lo podría repetir, la última parte del mensaje, sí. Porque igual es un llamado a la comunidad y un llamado tremendamente importante y necesario además.
2: Que están, así que, claro, como decías tú, está necesario en estos tiempos poder también tener personas que puedan hacerse del cuidado de las personas adultos mayores. Así que es un buen trabajo y es un difícil trabajo, Olga Bravo.
3: Y muy difícil encontrar personas también que estén dispuestas a enfrentar esto y aceptar esta labor. Así que en algún minuto podría igual como dar más detalles, cuáles son como las características, las cualidades que a lo mejor piden en el currículum para esta persona.
0: Sí, que me hubiese gustado. ¿Eh? Sí. Pero ya sabe la plataforma.
2: Por supuesto.
3: Para que nos utilice y se aproveche de nosotros.
2: En el buen sentido de la palabra.
3: Sí.
0: Vamos con más.
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0: Lorraine complementa.
8: Bueno, aquí les dejo mi número de WhatsApp. En 933-996904. Y claro, somos 18 personas disponibles con disponibilidad de tiempo para trabajar. Eso.
0: Para trabajar con adultos mayores.
3: Necesariamente con adultos mayores, pero a lo mejor me imagino que es como gente que necesita de una compañía.
0: Perfecto.
3: Quizás que claro. Está mostrada, no sé, por eso me gustaría como de repente diera un poquito más de antecedentes.
2: Más algo más particular.
0: ¿Cuáles son los servicios a dónde llegan? Claro.
3: Claro.
0: 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Ahí está Lorraine. 933-99-6904. Ese es el número de ella.
3: Muy bien.
0: Ahí a través del WhatsApp la pueden contactar también.
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0: Bueno, Rodrigo Pachi Zamora nos hace llegar también el menú de hoy día. 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
0: Cazuela también nosotros ayer.
3: También.
0: 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Cazuela.
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3: De cazuela en cazuela nos vamos.
0: Oye, hay mucho mensaje. Aquí estoy con Olga, que está en San Fernando escuchando la radio. Hola amigo, desde San Fernando, Olga aquí. Saludos, almorzando las empanadas que quedaron. Un saludo, está almorzando las empanadas que quedaron. Un saludo para todos ustedes en el día y alegrarnos por este día también. Radio Eclipse, La Ligua. Muchas gracias, aquí mostramos lo que nos envía. Feliz Día del Trabajador Radial. Celebramos a quienes informan, acompañan y conectan cada día con su voz. Muchas gracias. Aquí nos llegó el pipeño, ¿eh? Nos llegó la chicha.
3: ¿Todavía queda?
0: No, nos llegó, nos trajo. Sí,
2: un regalito.
0: No, es que hoy día.
3: Litros y litros.
2: Un regalito.
0: Claro, tenemos al cumpleañero. Desde San Fernando. Cumpleañero, el ganador de la semana pasada, nuestro amigo Javier. Que se llevó el asado la semana pasada, Javier Farías.
3: ¿Ya? Sí, recuerdo.
0: Y Javier nos trajo de regalo ahora que llegó del sur.
3: Ah, se pasó.
0: Nos trajo vinito.
4: ¿Vinito?
3: Ah, de San Fernando.
0: Pero del melón, te iba a decir, del Maule, la región del Maule. Nos trajo vino añejo, o sea, o pipeño.
3: Pipeño.
0: Y tenemos ahí chicha también.
3: Oye, de la región del Maule. ¿Cómo se vino con ese peso? Si es igual, es pesadito, más sus cosas. No, se pasó. Jugó. Así que aplausos y muchas gracias. Lo vamos a probar.
0: Grande Javier Farías. Bueno, Olga, que está en San Fernando, nosotros digo chicha, así que hoy día tomamos chichita. Hoy día nos falta todavía celebrar, hoy día tenemos nuestra celebración del trabajador radial. Bueno, somos Comunidad Retro. Hoy hay muchos mensajes, pero también dejemos a DJ Master mezclando en vivo, porque la música no se detiene.
2: Un poquito antes de Marco.
0: Sí, dale nomás.
2: ¿Qué está sonando ahí, DJ Master? Edwin and Fire. Sobre todo, un día como hoy, 21 de septiembre del año 1978, el clásico lanzaba esta banda estadounidense. ¿Dónde la fecha? Cada 21 de septiembre, las redes sociales recuerdan masivamente el tema debido a su verso inicial, Do You Remember? Así que un 21 de septiembre, todas las noches, las discotecas, se solía tocar esta historia. Y aunque por años se creyó que la fecha se eligió solo por rítmicamente encajaba bien, se reveló que el 21 de septiembre de 1978 era la fecha estimada en la que debía nacer Cab Brand, el hijo del líder de la banda Maurice White. Así que hoy día se recuerda el 21 de septiembre y esta canción de Edwin and Fire está sonando en el ATM, amigo mío.

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1: Disfrutamos de la radio, disfrutamos de los clásicos. Gracias, comunidad. Con toda esta cantidad de mensajes que han llegado, ¿eh? Muchas gracias. Hoy, ahora el saludo lo hago más formal a todos los comunicadores radiales de todo Chile, ¿eh? Felicidades por un año más a todos los que, amigos de Radio Eclipse, con mucho cariño, felicidades totales. Y esa es mi nuera de San Fernando, apañadora, que es la Olguita que escribía recién.
2: Ah, la Olguita de San Fernando.
1: Gracias, Javier. Saludos para ti, Javier, en compañía de la radio.
2: Ah, están conectados a través de la Radio Eclipse.
3: Sí.
2: Ah, ahora caigo. Ahora dijo caigo. El,
3: por TVN.
2: El Valenzuela. No, ¿cómo se llama?
3: Al huevo fue
2: el huevo fue en salida. Ahora caigo. Ah, mira, qué buena manera. Oye, pero igual qué honor para nosotros que los familiares estén conectados a través de la radio.
3: Sí.
2: Gracias, ¿cierto? A nuestra señal mientras él está trabajando acá en La Ligua y su familia queda allá en San Fernando. Así que saludos para la nuera.
3: Olga.
2: Sí. Son buenas nueras las Olga.
3: Su tocaya.
2: Así que cuídela mucho.
1: Tanto ropa ahí.
3: Sí, lo dice ahí.
2: Son las mejores nueras.
1: Las mejores nueras.
2: Y las ex nueras también.
3: ¿Cuándo? Ah, ya. Estamos en detalle. ¿Ya?
1: ¿Y de cuándo que no practica eso?
3: Mucho tiempo.
2: Por eso dije ahora soy ex nuera.
1: Ex nuera.
2: Ex nuera.
3: Y voy a seguir haciendo así, dijo.
2: Sí, voy a seguir así. Voy a seguir en calidad de ex nuera. Me acomoda.
1: Muy bien,
2: eso.
1: Muy
3: ¿qué
1: bien.
3: Con ese recuerdo?
2: Sí, me acomoda.
1: Vamos con el Arica, Elvis Aravena. El Arica, ¿cómo estás, amigo mío? Bienvenido al Día del Trabajador Radial que hoy estamos celebrando aquí en la radio.
4: Buena, Marquito.
1: ¿Cómo estás, amigo mío?
4: ¿Cómo estamos, Marquito, por aquí?
1: Grande.
4: Una vez más. Después de esta fiesta, después de este gran fin de semana. Aquí pues Marquito, ahí, recordándolo a ustedes y bueno, saludándolo en este día tan especial. ¿Ah? El día del locutor radial. ¿Ah? Igual también saludo ahí a DJ. ¿Ah? También saludos por allá.
5: Muchas gracias.
4: Bueno, y al resto de los integrantes ahí de la radio Eclipse, así que ahí disfrutando de la mejor música, bajamos ahí a Cabildo a hacer unos trámites, ya los vamos ya para la casita,
1: a
4: los
1: la
4: vamos
1: house. Ahí,
4: así que ahí a disfrutar de la mejor música.
1: Y aparte está rico el día,
4: compadre. Saludos, Marquito.
1: Grande.
4: Estamos un camión ahí que va haciendo el Benz Rotaco ahí.
1: ¡Ay, ese camión!
2: ¡Pite!
4: No, nada que decir, con Marquito. Un abrazo gigante para todos ustedes, pues. ¿Ah? Y que sigan ahí muchos años más para seguir disfrutando de la mejor música y de la mejor radio.
1: Así sea. ¿Ah?
4: Bendiciones. Un fuerte abrazo para todos. Chao, Marquito.
1: Grande, el Arica. Qué rico escuchar a nuestro amigo.
2: El Arica en el taco.
1: Elvis Aravena.
2: El Arica en el taco. Arica. Paciencia. Qué pero hay alguien que no tuvo mucha paciencia, que igual tocó ahí el bocinazo.
3: Sí, General Lee.
1: Los dios de Hazard.
3: General Lee.
1: El General Lee. Sí. Andrés López, feliz día al trabajador radial. Gracias, amigo. Qué lindo mensaje ahí. Una fotografía de un micrófono. Gracias, amigo. Y aquí nos vamos con Alejandro Arturo, el gatito grande. Grande gatito, ¿cómo está, amigo?
6: Hola, Marquito, ¿cómo estás? Espero haya pasado una linda fiesta. Y vienen 18, comiendo harto asado, tomar vinito y cervecita. Lo llamo por el motivo del cual, para felicitarlo por el Día del Comunicador Radial. Que tenga un excelente día, más vale tarde que nunca.
1: De todas maneras, gracias, amigo. Qué lindo, Alejandro Arturo, el gatito grande, hoy día también se suma a la radio, enviando buena energía. Manuel Álvarez me dice un afectuoso saludo al Día del Trabajador Radial a cada uno de ustedes que componen la radio. Son la compañía perfecta con su simpatía, alegría, que hace más llevadera las jornadas diarias. Un abrazo grande, Manuel Álvarez, grande amigo. Saludos para ti también, conectado a la radio. Acá somos retro. Algo dice Lorraine, va a complementar ahora.
7: Sí, también, claro. Igual nos gustaría como participar a lo mejor algún
2: ¿En algún ¿Algún programa? Rato ahí en la radio, si podemos ir con mis compañeras a contarles qué servicios nosotros prestamos como cuidadoras, porque al final, claro, somos cuidadoras de, puede ser adultos, niños o personas postradas, o claro, también hay disponibilidad de nuestras compañeras también para, hay personas que necesitan solo ayuda para bañar a los adultos mayores o al jovencito que está postrado o que necesita alguna ayuda, nosotros estamos disponibles para hacer esa labor. Estamos certificadas de la Universidad de Viña del Mar, así que eso, para todo tipo de
1: servicios, de cuidados. Ahí está Lorraine, ahí complementó algo más.
2: Oye, me parece perfecto, qué interesante, porque mira, en lo personal no tenía mayor información de esta agrupación, así que qué bueno que utilice las plataformas, ¿cierto?, de la radio para dar a conocer lo que ellos brindan. Entonces, como muy necesario tener esta información. Y felicitaciones además, muchas gracias, porque de verdad que de repente hay gente que se les hace súper complicado el tener que cuidar o atender a alguien postrado, sí, algún adulto mayor.
3: Tener paciencia con ese tipo de personas en condiciones especiales también.
2: Y a veces tú puedes tener la paciencia, pero tu tiempo no te lo permite estar las 24 horas con tu ser querido, porque tienes que trabajar, porque además hay un gasto que hay que cubrir, entonces igual es necesario.
1: Y hay que laburar para eso.
2: Entonces, muchas veces no es que no quieras a tus familiares, sino que el tiempo también tienes que complementarlo con esto tan necesario que es tener los recursos para poder darle una calidad de vida como corresponde a la persona que está ahí en la camita.
1: Por supuesto. Bueno, ahí te dejaron algún mensaje. Raquel Correa, periodista. Dejaron a Olga Bravo como Raquel Correa.
2: Raquel.
1: Con una fotografía antigua.
2: Oye, no cualquier persona, porque hay que decir que Raquel Correa
1: Raquel
2: era...
1: El mato retro contigo, ¿eh?
2: No.
3: Era terrible Raquel Correa.
2: Era terrible.
3: Era terrible la entrevista ahí con... Sí. Me acuerdo de alguna entrevista
5: Raquel
3: por ahí.
5: Raquel Correa.
2: De las de verdad. Claro. Antigua sí, pues ahí sí que me tiraron a partir, pero no importa, el nombre lo amerita, así que feliz que me pongan. Olga Correa.
1: Olga Correa.
2: Por último, Olga Cinturona, así que, por último.
1: Connie, ¿cómo estás? Bienvenida a la radio, amiga.
8: Hola, mi estimado amigo Marco Zamora, muy buenas tardes. Hoy, Marquito, me quiero sumar a la muestra de cariño para todos ustedes, los locutores radiales, que nos alegran cada día los distintos horarios que les corresponden, y están cada uno de ustedes que llegan a nuestros hogares y a nuestros corazones. Así que, más que contenta. Así que, gracias, Marquito. Feliz día, Marco, Olguita, Master de las consolas ahí.
1: Gracias.
8: Gonzalo, Mr. Albert, BDJ, nuestra querida Lili. Ya, el otro caballero que está en la comunidad de vinilo, que se me olvida el nombre.
1: Gonzalo Saldana.
8: Nuestro gran Pachi Zamora.
1: Gonzalo.
8: Y a todos los que han estado, aunque sea participado en locuteando ahí en las radios, como fue Salvador en su época. El 19 sigue, felicidades para ella, atrasadito, ¿ya? Que estén muy bien, cariño, besos, abrazos a todos. Aquí esperando a mi amorcito que venga a almorzar, que hace hambre. Una rica sopita de pollo. Sigue, nada más rico. Algo divenido para después de tanta comida, de tanta carne, por Dios.
1: Tanta comida, tanta carne, por Dios.
5: Una ahí, sopita de pollo.
1: Ahí está la Connie. Hoy día también saludando a la comunidad retro. Nuestra amiga Marlene, tía del trabajador radial. Estamos con ustedes, aquí hasta
9: ahí.
1: Hola, ella.
9: ¿Cómo están?
1: ¿Cómo estás, amiga mía?
9: Un abrazo por su día, todavía. Se pasen bien, disfruten, ojalá que sigan comiéndose un asadito todos juntos. Saludo a la Olga, a Gonzalo, gracias. A DJ, a todos los de la radio. Que sin ustedes sería fome. Así que nada, les envío un abrazo, un saludo y disfruten su día. Besitos.
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1: La Olga alegra todo, es Adriana. Sí, alegra todo.
2: Oye, qué amoroso, es que conoce mi lado B, ¿no?
1: Conoce tu lado B,
2: ¿no? No, conoce mi lado de acá, nomás, pues no conoce mi.
5: El lado A, no conoce
2: el lado
5: A.
2: Es terrible.
3: El lado B de la cinta.
5: Atrás.
1: Sí.
3: Tomando café.
2: Esa cara es muy angelical para mí. No. Mira, ahí hay calma.
1: Yo creo que está equivocado.
2: No.
3: Puede ser, ¿no?
1: Alegra todo a media, me hay que ponerle.
2: Gracias.
3: A media máquina.
1: No, porque ella dice aquí, pues, aquí en el WhatsApp. Entonces a media, dice, el día que estás diciendo ahí.
2: No, no, muchas gracias igual por las lindas palabras.
1: Buenas tardes, Marco Migazo. Desearle un feliz día, muchas bendiciones y muchas felicidades. Y darle las gracias por hacer del día más agradable. Saludos a toda la familia de la comunidad retro. Por aquí aparece mi amigo Marcelo Vergara. Dale, Marcelito. Saludos a Gonzalo Olguita, que estoy escuchando. Y saludos a DJ Master también, ¿eh?
2: Saludos a todos.
5: ¡Hay una fiesta! Y es esta noche.
3: ¿Dónde? ¿Dónde?
5: Baila conmigo. Así te pido una vez.
2: ¡Oh! ¡Oh! ¡Oh! ¿Eso fue en Lipiria?
3: Oye, en Lipiria.
2: Oye, en Lipiria le salió bonito en Lipiria.
1: Yo pensé que venía una parte bonita ahí.
3: Oye, venía el canto.
2: Yo me quedé callado porque a mí no me da el tono.
3: El mezzo soprano, dije yo. Va a aparecer ahí. Verónica Villarroel que está.
2: Está demandando. Está demandando la Verónica.
1: Claro. Estaban pegados los perros.
3: Estaban pegados.
2: Pesado. Él con todas las ganas que hizo el coro, pucha, faltó el ensayo. Va a salir.
3: El perro chico.
1: Ahí quedó Lipiria. Viste que está ahí en Lipiria. Pasó un buen 18, ¿no se pegó este 18?
10: Ah, no, no se pegó.
1: Oye,
10: no.
1: Hace rato que no. Todos los 18 se queda pegado.
2: No, porque ya no está en edad, yo creo.
1: Todos los 18, me sirve como que agarraba justo cuando estaba comiendo uno, queda pegado.
2: Agarra papa con la chicha.
1: Estaban los cabros chicos, mis hijos chicos estaban todos ahí, chicos distintos, porque se ríen, todos agarran risa.
3: Y ahora es cómodo. Ahora es cómodo.
2: No, yo creo que ya está viejito, entonces.
10: Con un terremoto, Lipiria se sube arriba la pelota.
2: Ya no zapatea. Claro, claro. No le da el cuero para ir a zapatear.
1: No, y ayer le dieron, ¿cuándo fue el sábado? En Petaceta, antiguo. Petaceta, pobrecito. Petaceta.
2: Efervescencia.
1: Efervescencia, pegado, sí. Sus petardos ahí en el hocico.
2: Pobrecito. Déjenlo tranquilito, que ya está.
1: Pero
2: está
1: bueno que no quedó pegado este año, sí, lo mejor de todo. Lo estamos cuidando para el año nuevo.
2: Bueno, para nosotros fue bueno, a lo mejor para él no fue tan bueno.
1: No sé, yo lo veo contento igual.
3: ¿Estás contento?
2: Resignado, yo lo veo.
1: Y él, todo para él no es el sexo, así que no se preocupe.
3: No todo es sexo para él.
1: No va a variarse para él, sino que es sabiduría.
2: Es que ya está más viejito, entonces ahora es más sabio.
1: Piensa bien. Pero dice que para el año nuevo, para
2: se está preparando.
3: Se va a lanzar. Ahí se va a lanzar.
1: Paco año nuevo.
2: Es que en el año nuevo con tanto abrazo.
3: Se la hace ahí.
2: Sí, se pone el perreo intenso y vamos que quedó pegado.
3: Irresistible.
1: Así que ahí está Lipiria.
2: Tranquilito no va.
1: Después de tantos años no quedó pegado. Así que eso es bueno.
3: Eso es bueno.
1: Eso es bueno, ¿ah? Lo hizo pasar vergüenza con las visitas ahí. Sí, porque antes cuando era más joven, no olvidemos que un perro longeo. Llegaban visitas, se ponía en la pata.
2: No perdonaba ni las piernas.
1: Sí, te agarraba la pata y empezaba ahí a moverse.
2: Oye, ¿pero a quién no le ha pasado eso?
1: Y la talla va uno, ¿ah?
3: Sí,
1: ¿no te ha pasado? Dije que tú llegas a una parte y el perro se te pone ahí.
2: Sí,
1: pero eso, ¿por qué será? ¿Será el buque?
3: El instinto, ¿qué será?
2: Yo creo que los perros nuevos andan así como
3: territorio.
1: Sí. No, porque ustedes no saben, a lo mejor están en tu periodo y cosas así, o sea, periodo de fertilidad.
2: Sí.
1: Y a lo mejor los perros pueden. Sí, porque los perros sienten los aromas.
3: El instinto animal.
2: Yo creo que los perros de califa, nomás porque de repente a los hombres igual se les montan en las piernas y hacen el mismo movimiento.
1: Pero está la energía de uno.
2: Ah, claro.
1: Sí, pues está la energía de uno.
3: Sí,
1: pues puede estar chantado alguien harto rato, entonces. Claro, también puede ser. El perro lo pongo al descubierto, ¿ah?
2: No, claro.
1: Al descubierto.
2: Hay que investigar.
3: En abstinencia, dijo el perro.
2: Vamos a hacer un estudio.
1: ¿Pero te ha pasado? ¿Te hay a ti como no hay público? Hay gente así y el perro. Y sigue, ¿cachado? Que lo sacan y vuelve.
2: No, así.
1: Oye, son más vergonzosos todavía.
3: Córtala,
2: no, así como insistente, no. O sea, hasta los perros se aburren, como que se acerca así, como, no, ya. Me corrió. Chao, me
10: vuelve.
3: Ni los perros quieren, dijo.
1: Dice la Lipiria que no anda en su. Ya, que
2: dejen tranquilo ese pobre perro que está. Es que no compró la pastillita. Viste, como ya está viejo. No compró la pastillita.
3: Puede ser.
2: Se quedó en la casita para no pasar vergüenza.
1: Puede ser también.
2: Para no ser como el. ¿Cómo fue el futbolista? El mago.
3: ¿El mago Jiménez?
2: Sí, por un minuto mejor se queda en la casa.
1: Pero no caché, eso era verdad. ¿Te gustó?
2: No sé, pero si lo dijo. ¿Quién fue que lo dijo? La Coté, la señora, po.
3: ¿Cómo es la señora? ¿Para qué quiero más, po?
2: La ex señora.
10: Sí, pero la ex señora.
3: Con esa ex señora, ¿para qué quiero más?
1: Pero es que una ex puede también echarte la pelada y dejarte mal en algún lado.
2: El tema es que echó la pelada en un programa en vivo en directo. De farándula.
3: Lo supo todo Chile y el mundo.
2: Claro.
1: ¿A quién no lo han pelado después?
10: A todos
1: le han pegado. Sí. A todos le han pelado.
2: Sí, es que yo creo que es difícil que un despechado o una despechada
3: no hable bien,
2: hable bien de ti después. Que diga, no, mira, no,
10: era,
2: espero.
3: No, si era
10: potente,
3: malo.
10: Cabrón.
3: Era cototudo. No,
2: te mandan la
3: media. Imposible que hablen de ti. Bien, por lo menos bien.
2: Sí. Mala experiencia tenemos, parece.
3: Oh, imposible.
2: Pero bueno.
3: Pero no en ese ámbito, por lo menos no en ese ámbito. En otro ámbito a lo mejor puede ser. ¿Ah?
1: Ah. Otra cosa.
2: Termina el ring.
3: No.
1: Está la Ceci con nosotros, ¿eh? Que está siempre en Concón, un bello lugar que tiene una vista al mar espectacular.
2: Envidiable.
1: Yo creo que ella tiene una de las lindas vistas
3: privilegiadas.
1: Y desde la altura y tiene el mar ahí más cayendo, encima, golpeando abajo.
2: El mar,
3: más
2: el mar,
3: encima desde la altura. Mira.
2: El mar que tranquilo nos baña.
1: Sí.
2: Que a veces no está tan tranquilo, pero hay que respetarlo.
1: Sí. Ceci, ¿cómo estás? Hola Marquito, ¿cómo están? Yo bien, buenas tardes, comunidad. Muchas felicidades a todos, a todo el equipo que compone la radio. Muchas bendiciones para todos. Saludos, cariños para todos. Es la Ceci. Desde Concón, de un lugar bello de Concón.
2: Qué lindo es Concón.
1: Oye, Loreto, por favor, Loreto, que está rico eso, Loreto. Hola chicos, un saludo especial para el Día del Locutor Radial, ¿eh? Acá envío la foto de mi premio. Saludos a Alvarito. Ahí está el premio, ¿eh?
2: Ah, a ver.
1: Qué rico.
2: ¿Vamos a compartir acá, atrás?
1: ¿Cómo? Aquí, mira, voy a... Ahí sí. Ahí estoy compartiendo... imágenes.
2: ¿Cuál fue el premio?
3: ¿Cuál de los tres el premio? ¿Sí?
1: Claro. Ay, ay, ay. Que está rico. Hoy nosotros todavía no vamos por algo dulce, ¿eh?
3: Todavía no.
1: Bueno, que hoy, es que hemos estado, el fin de semana fue...
2: No, el jueves, olvídate, el último día acá fue, pero después... No,
1: después el viernes igual.
3: Yo después no llegamos a almorzar, sí, a la casa. Yo no almorcé el jueves. No, sé,
2: no, yo tampoco. No,
10: pues, ¿cómo sacando pica?
1: Las hormigas, sí, me seguían.
3: Oye, sí.
2: Ay... ¿La hormiga nomás?
1: La hormiga me seguía.
3: Y los hormigones también.
10: Una tras otra.
2: Así de dulce. Una hilera.
10: Sí, una tras otra.
1: Así de dulce.
2: Una hilera.
1: Oye, pero estábamos cosas dulces y aquí la Loreto nos envía otra cosita dulce. Qué rico.
2: Qué rico que disfrutó y un buen premio además.
1: Sí.
2: De parte de Liwen.
1: Sí, porque se pegaron su payita también escrita, pero la enviaron, ¿no?
2: Sí.
1: Por su trabajo muchas veces no pueden enviar audio, pero de igual manera se hicieron presentes. Loreto, estás en comunidad y estás con nosotros. Y ahora viene segunda parte más con DJ Master para que siga mezclando esta jornada de hoy. Oye, va a desembarcar Álvaro Garay, ¿eh? Nos trae una cosita para acá.
2: Vamos a seguir.
3: Sí, muy bien, bienvenido.
1: Viene para acá. Lo dijo el viernes, ¿eh?
3: Okay,
1: lo
3: sí,
1: dijo el jueves.
3: El jueves lo dejó claro ya.
1: Sí, el jueves lo dijo.
2: El
1: lunes vamos a andar por ahí.
2: Y acá lo esperamos.
1: Acá lo esperamos.
2: Con muy buena gana.
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1: Aquí hacemos Comunidad Retro por Eclipse FM en vivo y en directo hoy día con una cantidad importante de mensajes. Qué bonito cuando la Comunidad Retro nos hace sentir tan querido, tan apreciado. Y hoy día hemos sentido ese cariño, Olguita, Gonzalo, sí. DJ Master. Gracias también a Álvaro Garay. Ya está en los estudios de la radio, chiquillos. Estamos tomando helado.
2: ¡Ay, qué rico!
3: ¿Qué tal?
2: Helado,
3: ¿qué tal? ¿Qué tal?
4: ¿Me escuchan? Había helado.
5: Hola. Ahí está. ¿Cómo está ahí, Álvaro?
3: Bien, todo bien.
5: ¿Cómo está el Olihuén para este día lunes, 21 de septiembre?
3: Un día soleado, muy bonito en el Olihuén.
4: ¿Cómo estuvo el fin de semana? Ultra trabajado, ¿no?
3: Sí, bien trabajado. Bueno, antes que todo, feliz día, ¿no?
2: Muchas gracias.
3: Trabajador radial. Le trajimos un heladito para que siguieran celebrando.
4: Sí, así
5: veo. Oye, sí.
4: No podemos.
3: Sí. Oye, ¿y el helado? ¿Qué pasó? Desapareció.
5: ¿Está listo?
3: Desapareció.
5: ¿Se tomó el helado ya, Olguita?
3: Sí.
5: Bueno, a mí me queda un poquito, ¿verdad?
4: Pero yo no desayuné.
3: Ahí está.
5: Algo queda por aquí, ¿no? Arándano pistacho.
3: Sí. Bueno, estuvo muy bueno el fin de semana, solo que nos acompañó un poco una lluvia.
4: Oye, sí. Media... Nos sorprendió.
3: Sí. Sí, de hecho el 18 partimos súper bien, íbamos tan bien, hasta que cayó el aguacero ahí.
5: El aguacero.
3: Tipo 3 de la tarde.
4: Ajá, nos asustó, ¿eh?
3: Sí.
5: Nosotros estábamos en una terraza, tuvimos que sacar todas las cosas, pues. Todos para adentro.
3: Ir a colgar la ropa, los anticuchos mojados.
4: Cerrar la boca. Ay, eso fue lo peor para nosotros.
5: Yo creo que eso es lo peor, ¿eh?
1: Yo pensé que era más cuando venía, cuando empezaron los truenos.
4: Sí.
1: El Cerro Pulmagüe como que avisó.
4: Sí.
1: Que algo venía.
4: Estaba bien amenazando.
3: Lo hablaba. Sentiste que
1: sentí
3: venía.
1: Sentí al Cerro Pulmagüe.
4: Sí, bueno, y todos, varios pasamos susto porque igual habían varios eventos. Nosotros estábamos ordenando el evento, planificándolo. Sí. Entonces yo, chuta, el lugar. No, hay una parte nomás que estaba techada. Entonces yo creo que muchos corrieron sustito.
3: Pero no fue tanto.
4: No, sí. Gracias a Dios fue como.
3: Para nosotros fue la tarde nomás que ahí no aguó un poco la fiesta, sí. En el Ligüen. Pero
4: literal.
3: Fue un rato, como una, literalmente, fue como una hora. Pero después seguimos, estuvo entretenido.
4: Amainó.
1: Oye, sí. Papudo, yo no fui a Papudo en el fin de semana. ¿Cómo estuvo? ¿Mucha gente?
3: Sí, había mucha gente, sí. En Papudo. Estuvo lleno, parecía verano Papudo. Aunque igual pasó lo mismo, ¿eh? Porque partió el aguacero de allá.
1: Sí, pues allá partió antes.
3: Sí, partió como a la 1 o 2, no sé. Entonces también nos costó ahí partir la máquina.
1: Lo bueno fue que el día fue como tropical la cosa.
4: No, fue muy rico, sí. no hacía frío.
3: Oye, Pachi me decía que era como la Tropiligua.
1: Tropiligua,
3: Tropiligua,
1: sí. Tropiligua, Pachi con su concepto. Tropiligua.
4: Oye, pero además que en Papudo tiene que haber habido mucha gente el día 18, porque el desfile lo hacen el mismo 18 allá, ¿no?
3: No sé eso, pero sí estaba lleno.
4: Sí,
3: yo fui.
4: El desfile es el mismo 18.
3: No, fue el 18, fue el 19.
1: Dependiendo del lugar que va. Si usted habla, depende del lugar que va.
4: ¿Por qué, oye?
1: Si va a Papúa, sea a Papúa.
4: No, voy a Zapallá.
3: ¿Qué pasa cuando va a Cachagua?
1: Cachagua.
4: No, oye, o sea, es que es Cachagua.
2: Va a ser el 18 en Cachagua.
4: En Cachagua.
3: O cuando va a Orcón.
4: Cambia la cosa.
1: Oye, qué lindo Orcón. Oye,
3: es bonito, ¿no?
4: Es bonito, pero ¿sabes qué? Yo la última vez que fui a Orcón estaba un caos porque estaban como entubando algo en las calles, entonces
1: había un trabajo
4: horrenda.
1: Ahí de
4: sí, muy feo, pero el ambiente igual es rico, sí. Excepto cuando pasáis así como por la piedrita típica yendo al puente de los deseos. El olor te lo encanta. Voláis sola.
1: Voláis sola.
5: Oye, los deseos y se fueron todas las.
3: Se cumplen los deseos.
5: Literalmente, ¿no?
3: Claro.
4: Se cumplen los deseos.
1: Pero dice que los deseos vienen con mal olor al principio.
5: Claro, sí, obvio que sí.
1: Que ahí funcionan.
5: Por ahí va la cosa.
4: Sí, pero no le hagamos mala publicidad a Orcón, porque de verdad es muy bonito.
1: No, es bonito. Muy bonito.
4: La playa es chiquitita y todo.
3: Hay varias playas. Hay diferentes playas en Orcón.
4: Ah, ya. Yo conozco la principal, que es donde está la feria y todo, que es bien chiquitita. Que es donde caminas hacia los puentes al puente de los deseos.
3: Claro, sí.
4: Pero no conozco.
3: Sí, otra, la playa te va a la derecha, también hay otras playas chiquititas.
4: Ah, que yo nunca voy a la derecha.
1: Oiga, pero. Sí, ella es muy complicada eso. Ella te da la vuelta por otro lado.
3: Ya.
1: Una vuelta a Carnero para ir al revés. Sí. Para que usted no tomar la
3: pero
1: derecha.
3: Igual llega a Cachagua.
1: Igual llega a Cachagua.
4: Sí, igual llega. Así es el chileno, ¿eh? Doble estándar.
1: Doble estándar, ¿eh? Llega ahí llegó.
2: Igual llega.
4: Igual llega.
1: Gonzalo Chacana, ¿usted le cambia el idioma?
5: No, para nada. Es Papudo nomás. O papudo.
3: Papudo. Sí, o papudo. Es que papudo es parte, para los liguanos es donde siempre fuimos, ¿no?
5: Es más popular, yo creo que más por, claro, popularmente
3: hablando. No sé si ahora está popular o no, pero es el lugar a donde siempre íbamos.
4: Más cercano.
5: Lo más cercano, lo más cercano, y lo más cercano que también íbamos a Pichicuyo, Los Molles, que era también,
3: a Los Molles,
5: era más... Más factible que los llevaran en ese tiempo.
4: Pero era muy mala la locomoción para Pichicuyo y Los Molles.
5: Sí, nosotros nos llevaba un vecino que te juntaba un grupo de amigos.
1: Hoy día sigue siendo mala.
5: Y tenía un vehículo y los llevaba a Pichicuyo y a Los Molles a dar una vuelta. Y esa era como la salida que teníamos para ir a la playa el día sábado o domingo. Mira, un grupo de amistades, más que nada.
4: Claro, uno iba a Papudo porque había mucha locomoción.
5: Todo el día comiendo huevo duro y todo eso.
2: Huevito duro.
5: Sí.
1: Pero lo bueno es ir para allá, para el lado de la costa, correr los vientos y no tener problemas.
5: Sí, pues no tenemos problemas ya.
1: Oye, miren cómo está San Fernando a esta hora escuchando la radio con bandera chilena en la sexta región de Chile.
3: Se llevaron el asado para allá.
1: Mira, ahí está. No, llegó hoy día en la mañana, mira, nos llegó pipeño y nos llegó vino añejo.
5: Vino añejo.
1: Ahí tenemos. De la región.
2: El arsenal.
3: Lo tienen ahí bendiciendo.
5: Reservado.
1: Sí. Hoy nos trajo hoy día, venía con el bolso pesado, pagó sobrecarga. Sí. Javier.
4: Buen peso.
1: Y nos trajo un vinito añejo. Buen peso. ¿De qué zona te dije? ¿Del Ñuble?
4: Del Maule.
1: Del Maule, disculpa. Del Maule. La región del Maule nos trajeron.
4: Está mal tú. Oye, qué lindo jardín, mira, qué frondoso esos arbolitos.
1: San Fernando ahí.
3: Una foto muy chilena.
4: Harta vegetación. Imagínate, hay una parrillita aquí abajo, una mesita al aire libre. Oye,
2: qué rico.
4: Qué maravilla vivir allí, en esa zona.
1: Atención, porque aquí tenemos la Yamilea. Esta es la imagen, porque ella fue a sortear, preparó su laguito con, ¿cómo se llama? Con terremoto incluido. Aquí está la imagen de nuestra ganadora junto.
3: Hizo un mix al final, se llevó varios sabores.
4: Ah, qué rico, tenía la opción.
3: Sí.
1: Pero aquí tenemos la imagen, chiquillos, para que nos comenten un poquito. Ahí estábamos, Lili.
3: Bueno, estamos los dos. Fue el mismo 18 que partió para allá. Antes la lluvia. Oye,
5: tremendo lado.
1: Oye, ahí tenemos.
3: Sí, pues se lo llevo para el almuerzo. Sí,
1: con bandeja. Con baranda.
3: Con baranda.
1: Sí. Con baranda. Qué buena foto, amigo mío. Ahí está Lili.
4: Qué bueno que ganó la Yami, porque la Yami además igual es como que vino a pasar la fiesta acá, la Ligua se va a trabajar a Santiago, entonces es de acá, obviamente, de Vallehermoso, su familia y todo, pero ahora ya, ayer la vi que iba viajando ya de vuelta a Santiago a trabajar.
3: A la realidad.
4: A la realidad. Entonces,
3: ¿tuvo dura la realidad hoy día, no?
5: Para no algunos tanto. Sí, no, para algunos no, no tanto.
4: No, por lo, en lo personal no, nada.
3: No.
4: No, además que como el día de lunes no tengo que madrugar para ir a trabajar.
3: Este lunes era diferente, era de celebración.
1: Claro, partimos un lunes distinto.
5: Nos guardamos para eso, yo creo.
3: Un lunes con cara de viernes.
4: Le estamos dando la bienvenida a la primavera, igual. Entonces, como que se
1: Gonzalo, sabiduría de Gonzalo, como que nos chantamos porque
5: nos guardamos nuestra junta, nuestra celebración personal o propia, más que nada por el Día del Trabajador Radial.
3: Sí.
5: Yo creo que por eso nos guardamos un poquito, Marcos Zamora, ¿no?
1: Sí.
5: ¿Sí? No tanto comer.
3: Nos guardamos dentro del refrigerador.
1: Ahora nos salimos
3: guardamos en la bodega de los pipeños.
1: Nos salimos con el helado nomás.
5: Puro helado nomás. Sí, salimos de la dieta con el puro helado nomás.
4: O sea que hoy día se van a desquitar.
1: Hoy día nos desquitamos. Oye, pero mira, cerremos lo del Ligüen porque ¿quiénes nos han ido a cambiar todos esos premios?
3: Sí, los premios.
1: Para que cerremos con lo que habíamos comentado con Álvaro. Porque, espérate un poquito. Aquí está. Tenemos los ganadores de la semana pasada. El almuerzo fue para Gabriel Estigarribia. Ya estamos claros, ellos van a buscar el día para disfrutar de su almuerzo. ¿Ya? Ellos pueden un sábado, un domingo.
3: Sí, el fin de semana.
1: La semana se complica un poquito para ellos. Banana Split para Luis Tapia.
4: Para Luis Móvil.
1: Así que Luis Móvil 23.
3: Sí.
1: Parece que nos mandó los datos, ¿no? Pero yo tengo el de Luis.
3: No, pero con el nombre nomás que muestre.
1: No, mi amigo Luis ahí, usted lo va a conocer al tío. Sí. Adrián de Catapilco tiene...
3: De Cabildo, ¿no?
1: De Cabildo, disculpen. Dice que yo leo mal. De un Celestino tiene.
3: Un Celestino, sí.
1: Y aquí nos está mandando cosas. Si hemos sido burla del Día del Trabajador de
3: Adrián. Bueno, y después regalamos unas copas. Que tenemos los nombres, nos faltan los apellidos. Y José, Javier y Eduardo. Que eran tres copas simples.
1: Exactamente. Sí, Javierito. Tenemos a Eduardo y a la Lore, que también se llevó el café. Y a Eduardito. Sí. Sí, Eduardo también.
3: Todos los ganadores.
1: Sí,
4: bueno, y Felipe que se llevó el regalo de hojarasca dulcería, los dulcecitos que trajo la Mari también.
3: Sí. Ahí estaban todos en el Ligüen haciendo fuerzas para hacer las fallas. Sí. Saludos para todos los chiquillos de Ligüen también.
4: Saludos.
3: Pasamos el 18 lo pasamos bien ahí trabajando porque bien teníamos anticucho, empanadita. Hasta un vinito abrimos ahí para pa celebrar.
4: Sí, qué rico. Ay, qué bueno. Sí. Qué rico cuando se generan esos ambientes en los trabajos, que te da gusto ir a trabajar, que dice, oye, qué lata trabajar el día 18. Feriado. Sí, mo, pero eso no es una lata, porque igual lo pasas bien con sí, tus compañeros. Entonces, como todo. Que. Sí. Sí.
5: Nos dan vino ahí.
4: Sí, pues nos dan vino, nos dan.
5: Nosotros también abrimos una botellita de vino el día pipeño, jueves. Porque sí. Queríamos comprar una empanadita y como que la empanadita no pasa sino con
3: claro,
4: si no es con vino.
3: Y después llovió, entonces habría que.
5: No,

0: Sí, en, no, no fue en tanto, Coquimbo, ¿no? Que sí. Quedó la escoba con el viento, para el lado de la Pampilla, para el lado de Vicuña, quedó la escoba, fue horrible. Entonces, gracias a Dios, nosotros la sacamos barata y todo pudo seguir funcionando con normalidad.
1: Y de buenas noticias, no hubo ningún accidente serio, parece, ¿no? Nada grave, no hubo ningún fallecido.
2: En la región de, o sea, en la provincia de Petorca, sí. No hubo ni un accidente.
1: Nos portamos bien, qué bueno.
2: La información es clara en ese sentido.
1: Sí, qué bueno. Le siguieron los pasos a Marcos
2: Zamora. Tengo un balance, ¿eh? Igual hay un balance de la provincia de Petorca. Ustedes preguntan, ¿ha habido algún curagüilla, alguna cosa? En todos lados hay, ¿no?
1: Nadie chocó un poste.
2: Hoy
1: se nos cortó la luz.
3: Alguna pelea en alguna fonda por ahí también, ¿no?
0: Pero es que es típico.
3: Dijo Canela, no hay fonda sin coscachos.
0: No, olvido. Una fonda sin coscachos.
1: Oye, claro. Leo Rey andaba agresivo, ¿no?
3: No, Leo Rey mal.
1: Sí, andaba.
3: No bien ahí,
0: Leo. Sí, se mandó.
3: Andaba brígido.
0: Oye, pero frase,
2: yo estuve viendo el show de... Mira, volvamos un poquito a la patria porque... Me sorprendió Leo Rey.
3: Sí, a mí también.
0: Con la presentación.
2: Sí, porque ahora presentó una sonora con baile.
0: Buenísima.
2: Oye, hizo bailar, la gente no paró de bailar.
0: No, buenísimo.
2: En comparación, digamos, a otro grupo que también tienen la misma onda, pero el ambiente que genera Leo Rey es como que la gente igual lo quiere harto.
0: Al mismo grupo La Noche, po. Sí. Al mismo grupo La Noche que se había presentado.
2: Estaba en otro canal.
0: Claro, sí. No era lo mismo.
2: Y no es lo mismo.
0: No.
2: Y mandó una fiesta, compadre, que yo, la verdad, había que subir el volumen de la música. Y disfrutar a Leo Rey en vivo, que estuvo muy bueno. Felicitaciones
1: para estrechez de corazón.
3: Un gran cover de los prisioneros ahí. Mandó un saludo también en vivo al gran Jorge González.
1: Y Alex Cítico también.
3: Ya entradita ahí entró con Alex Cítico y su mensaje subliminal.
0: No fue muy cordial, sí, el saludo.
3: No fue muy cordial, pero es parte de también de lo que pasa entre el conflicto que tienen ellos dos. Recordemos que ellos tienen un conflicto por el tema de la noche y todo
1: eso.
3: Le da sabor por la autoría de las canciones y todo este menjunje que pasó entre ellos dos. Pero más que nada eso, la presentación que hizo Leo Rey ese día en la fonda ante más de 50.000 personas da mérito como para poder ya hacer un espectáculo ya más masivo y a lo mejor, ¿por qué no llegar al Festival de Viña solo?
0: Todo le decían a Viña, así serán los comentarios.
3: Puede ser el gran trampolín también para Leo Rey
2: para cargar internacionalmente. El sábado.
0: Muy bueno.
2: Muy bueno.
3: Independiente de Alex Cítico, dijo yo, ¿no? Tal cual.
2: Para ti, con cariño.
3: Por amor. Y bien.
2: Brígido. Oye, me llegó el balance. Mira, el balance de Fiestas Patrias en la provincia de Petorca no registra accidentes con víctimas fatales ni incidentes graves. ¿Ya?
0: Muy bien. Aplausos para nuestra
2: provincia de Petorca. Nos portamos todos bien, ¿eh?
0: Nos portamos muy bien. Aplausos. Que así sea. Siempre.
2: Somos bien portados nosotros.
0: Somos bien portados.
2: Bueno, este positivo balance de las celebraciones de Fiestas Patrias realizó la delegación presidencial en la provincia de Petorca. No se registran víctimas fatales productos de accidentes de tránsito ni incidentes graves en la provincia. Los antecedentes fueron entregados durante un operativo preventivo tolerancia cero desarrollado en la ruta E462, sector de Catapilco, comuna de Zapallar, en el marco del retorno de las personas a sus hogares. El despliegue fue encabezado por el delegado presidencial provincial de Petorca, Andrés Sosa, junto al director regional de Senda, Pedro Martínez, representante de la Municipalidad de Zapallar y también personal de Carabineros. Ahí está la información, es bastante buena. Hay 10 operativos, por ejemplo, y tolerancia cero en 13 comunas de la región de Valparaíso también. Fue bastante amplio el operativo. Y hasta el momento, y lo que se destacó, 140 controles de alcotest y cerca de una decena de test de drogas sin detenidos en esta causa. Estamos todos limpios, compadre.
1: Salimos
0: impecables. Oye, doy fe de que el operativo era así, pero insistente, porque nosotros a rato salíamos a mirar ahí donde estábamos en el evento y pasaban una vez, dos veces, tres veces, pasaron muchas veces las patrullas y venían de San Felipe.
2: Ya.
0: Las patrullas que andaban acá
2: andaban otro carabinero, que son, pueden ser un poquito más pesaditos.
0: Andaban de San Felipe. Entonces, primero pasaban los de la Ligua a darte el aviso: oye, cuidado con la música, los niveles y todo eso, porque andan de San Felipe y eso no conversan. Entran nomás y
1: fiscalizando.
0: Fiscalizando. Así que, claro, y efectivamente pasaron muchas veces por el lugar que estábamos por
1: Pero
0: el,
1: la fiesta estuvo todo bien.
0: No, todo la fiesta seguro, estuvo todo.
1: Se portaron todos bien.
0: Nada. Pero es muy importante que también resguarden la seguridad en las calles.
1: Sí, eso es.
0: Porque hay mucha gente. Gente que pucha, hay curaditos porfiados que igual se van caminando y corren un riesgo.
3: ¿Dónde eso pasa?
0: No, sí, igual hay uno. Que es normal, si en esta fecha es normal que el 18 de año nuevo.
1: Todos felices, todos felices. Agarran el auto.
0: Se le pasen las copas. Pero, bueno. Sí, doy fe de que había harta fiscalización.
1: Sí.
0: En el centro a las 2, 3 de la mañana.
2: Y también nos da esta saber que también tomamos conciencia nosotros como,

0: como ciudadano, digamos, a este tipo de actividades, porque se hicieron una cantidad importante, 140 controles de Alcotest, claro, y no salió ninguno, y también antes de droga, o estaba mala la cuestión.
1: Ahora está buena la máquina,
2: o sea, no fue nadie detenido.
0: Nos comportamos bien, nadie.
2: Quizá claro, alguien está tomado,
0: alguna influencia pero, breve, claro.
2: Pero nadie detenido, o sea.
1: Sí.
2: Y ningún choque, si al final es eso.
1: Eso es lo importante, choque, que no hayan víctimas fatales, sí, que tengamos sí, que lamentar.
0: Bueno, el balance entonces. Provincia de Petorca.
2: Incluso yo ayer fui a Santiago, tuve que ir a Santiago y...
0: Qué entretenido, te
2: sí,
0: no fue, taco, te lo encargo.
2: No fue tan terrible, ¿eh? ¿No? Dora y cuarto. En un pedazo estaba con mucho taco.
0: De ahí fue la
2: cerca sí, de la el túnel, la calavera. Sí.
1: Ah, típico.
0: ¿Y eso que, y eso
2: pero
0: que
2: ahora, no había accidente?
0: Ahora está con Yayay, ahora está como ya. rápido. Sí, sí. Lo mejoraron.
2: Pero igual se hacía eso.
0: Sí,
2: se igual hacía se taco. Ahí. Era muy raro como que uno pasaba, pero igual se hacía taco.
0: Pero como que bajáis mucho la velocidad. Yo creo. Claro, uno se pone muy lento.
1: Es que ahí donde
2: y después
1: se
2: de eso ya quedó libre.
1: Sí, pues ahí es donde se encuentran los que vienen del norte y además los que vienen de la costa. Entonces salen justo un poco antes de Hijuela y eso.
2: No, bien. Bueno, todo esto ayer fui porque fue a ver la película de Oasis.
0: Oye,
2: el documental es muy bueno, se lo recomiendo a todos los fanáticos de la música.
0: Oasis,
2: ¿no? Sí, Don't Look Back in Anger. Sí. Y es un es como se formó desde los ensayos de la gira del año pasado, que costó mucho que se armara.
1: Es como un documental.
2: Un documental, pero más que no hablaron tanto tampoco de su vida, de lo que pasa ni nada, sino que más fue sobre la gira en sí. Y era como para los fanáticos, es muy bueno, porque yo que soy bien fan, porque repiten todas las canciones, es como escuchar el recital de nuevo en diferentes lugares, en Brasil, en Japón, en Estados Unidos, en Europa.
1: Y ellos mismos son los que hacen todo, actúan, hablan, cantan, todo.
2: Muestran, se muestran ellos mismos y bueno, y toman fan, algún fan de cada lugar y cuentan su historia. Entonces lo siguen a la casa, había alguien de Brasil, otra niña, no sé qué... que tenía otro problema físico también, cosas así, tiene alguna canción que tiene sentido. Entonces, un sentido para ellos, ¿no?
1: Claro.
2: Así que, bien entretenido, medio emotivo.
0: Aparte que incluye emotivo la primera entrevista después en conjunto de los hermanos.
2: Sí, terminan los dos juntos.
0: De haber estado peleados un tiempo y retomaron después de 20 años y hay una nueva entrevista del año 2009. De ahí está todo esto relacionado con el tema de los hermanos Gallagher y Oasis. Así
2: eso, que, muy muy bueno.
0: Oasis Live 25.
2: Sí.
0: Por ahí va la historia del documental.
2: Próximamente lo hace Leo Rey con Alex Sítico.
0: Exactamente. Claro, en vivo. Exactamente.
1: Podríamos juntar varias parejas.
0: Oye, sí, hay varias parejas que están ahí.
2: Termino el festival.
0: Ya.
1: Sí. Qué buen panorama.
2: Así que sí, para que los, no sé si todavía está, creo que lo dan poquito en el cine. Después va a pasar a plataforma.
0: A streaming,
2: por no,
0: IMAX, ¿no?
2: Pero ya no está en IMAX ahora.
0: Mira, ahí está.
2: Mira qué caballero.
0: Lo viejo antiguo, mira.
2: Sí.
0: Oye, eterno.
2: La voz de Chile.
1: Oye, la combinación clásica.
2: Sí, está
1: antigua,
2: buena la foto. Igual me puso Álvaro Aguilera, ¿no?
0: Claro,
2: güey. ¿Qué era Álvaro Aguilera?
1: Como Pablo Aguilera.
2: Como Pablo Aguilera, qué bueno.
0: Sí, ahora nuestro Pablo Aguilera.
1: Para la abuela
0: de casa.
2: Sí, como Pablo Abuela.
1: La abuela.
0: En el Día del Trabajador Radial te acompañamos, somos Comunidad Retro. Cecia, ¿cómo estás? Bienvenida a la FM de los éxitos.
3: Hola chicos, feliz Día escucharte. Del Trabajador Radial para todos ustedes, para todo el equipo de Radio
0: también.
3: Eclipse. Un cariño enorme para cada uno de los que día a día, con compromiso, pasión y dedicación, hace posible que la magia de la radio llegue a tantos hogares y que acompañe a tantas personas. Así que chicos, sigan disfrutando, sigan haciendo este hermoso trabajo, llevando música, compañía, información, alegría a través de la radio para toda la gente que los escucha. Así que les deseo un hermoso día y que sigan cosechando muchos éxitos. Un abrazo grande para todos ustedes y para todo el equipo de la Radio Eclipse.
0: Gracias, muchas gracias, colega, porque también no olvidemos que la Cecia también es locutora,
2: sí,
0: ¿cierto?
2: La vecina ciudad de Cabildo.
0: Exactamente. Ella está siempre está en Atrévete.
2: Exacto. En distintos horarios, a lo mejor un poquito antes que nosotros, pero ahí también.
0: Un poquito antes de la TM.
2: Hace también lo que es esta gran labor de comunicar para la gente de la zona de Cabildo. Así que saludos para Cecia también en tu Día del Trabajador Radial.
4: Muy bien, saludos.
0: Cecia, un abrazo grande. Gracias por estar junto a nosotros. Y hoy día tenga un lindo día también en el Día del Trabajador Radial. Gracias, comunidad. No dije eso, Gabriela, por si acaso. Eduardo Vergara, me dice los apellidos ahí. Vale, amigo, ¿eh?
2: ¿De qué vamos?
0: Sí, por el tema de los velados.
2: Y Adrián también.
0: Adrián, dame tu apellido.
2: Sí, manda por interno ahí el apellido.
0: Sí.
2: Déjalo. Por si no estamos ahí, pasa nomás por caja y con el carnet.
0: Pase con caja.
2: Claro. Pase por caja.
0: Y aquí estoy con el gallito. Gallito.
4: Buena, buena los gallitos.
0: Buena, gallito, hombre.
4: ¿Cómo están, amigos míos?
2: ¿Qué tal?
4: ¿Cómo estáis, Chacanita?
0: ¿Qué tal, amigo mío?
4: ¿Cómo está, Marita, con ustedes ahí?
1: Hola, hola.
4: Amigo mío, quiero desearte lo mejor a todos ustedes en el feliz día del locutor radial. Ya. Gracias a Dios, tuve el gran placer de conocerlo, sobre todo a ti, Marquito, que soy una gran persona, mijito lindo, un gran amigo. Ya, tengo el gran placer, un placer de conocerte. Así que le deseo lo mejor, mijito lindo. Que tengan un feliz día, disfruten, bendiciones a todos. Estoy andando enfermo, gallo. Estoy andando enfermo.
0: Ay, ay, ay.
4: Uy, uy, uy. Como el dicho, no tomo más.
0: Nunca más.
4: Así que, amigos míos, hasta el feliz día del locutor radial. Bendiciones a todos. A ti, la lleva Gallito.
0: Grande Gallito, hombre. Gracias, Gallito, ¿eh? Gallito ahí enviándonos saludos también. Oye, que estaba con la caña mala.
1: Oye, así lo noto, parece que le puso bueno al gallito, ¿no?
5: Ay, gallo, que hace calor. Oh.
0: Ay, oh, están todos quejando, puta, que hace calor.
2: Sobre todo, que hace calor.
0: Después que teníamos frío y después que él dice, sale solo lluvia. Hoy día, por Dios.
1: ¿Hasta cuándo? Falta una sopita de pollo al gallito.
2: Pues el igual tenemos cazuela de agua y
1: sí,
2: día.
1: Sí, sí.
2: Qué rico. Estamos ahí listos. Como día lunes, reponedor.
1: No, reponedor. ¿A quién se le ocurrió eso, oye? Pero genial hoy día la casualidad.
2: Muy buena idea. No fue mía, pero muy buena idea.
1: Muy aceptado.
2: Sí, muy aceptado.
0: Pachi no colaboró para eso, que Pachi andaba colaborando por todo, ¿eh?
2: Sí.
0: No colaboró en este caso. Oye, se casó el lunes.
2: Estaba apurado nomás. Estaba apurado con el menú. Quería que saliera luego el menú.
5: Falta una docena de Ligüen. Heladitos Ligüen. Ay, ay, ay.
0: Ay, ay, ay. Bueno, hoy día tenemos cazuela de ave. Mañana charquicán con huevo. Estamos adelantando ya el almuerzo para mañana.
2: Para la semana, sí.
0: Y el miércoles budín de zapallo italiano. Porque hay gente que a veces va a almorzar a su casa y hay días que no, que se quedan en el centro por cualquier motivo. Ya iban preparando su almuerzo. Así que, y lentejitas para el jueves, ¿eh? Preparen su menú, piensen ahí en la semanita. Oye, el jueves entonces me preparo jueves lentejita porque son recomendadas siempre.
1: Sí, muy bien chileno el menú para esta semana. Charquicán, zapallo italiano.
2: De comida lentejita. De 18 también. No,
1: buenísimo.
2: Para variar un poco.
1: Ideal para niños también.
2: Y el viernes tenemos más comida típica.
0: Oye, escuchen el cumpleañero, mira. O sea, el gallito dice, ¿sabes dónde estoy?
2: ¿A dónde?
0: Mira, ¿dónde estoy? Dijo, mandó una foto, ¿dónde estoy pasando la caña mala?
2: A ver.
0: Por favor, ahí está, mira. Ahí aparece el gallito, mira. Mira.
2: Ahí mismo. Bien.
0: Buena, gallito, ¿ah?
1: Chócale.
0: ¿Sí?
2: Chócale.
0: Está bien, se cayó.
2: Sí.
0: Oh, se cayó.
2: Uy, le recomiendo para estos momentos que está sufriendo helado de huesillo.
0: Helado de huesillo. Oh.
2: Tiene la mezcla perfecta para que le mejore su estado anímico.
0: Ah, wow. Mira.
2: Sí.
0: Está helado de huesillo. Por
2: ahí que pide que le den un poquito de huesillo para que lo prueben.
0: Para que lo prueben. Oye, gracias, gallito, ¿ah? Bueno, gallito lo van a conocer de inmediato porque mide un metro casi 90.
2: ¿Ah, sí? ¿No?
0: Sí, pues alto el gallito.
1: Ah, es más como pavo real.
0: Sí.
1: Más tiradito a pavo real que gallito.
0: Eso, sí. Mira. Como grandote el hombre.
2: Como central.
0: Exactamente. Saludos para ti, querido amigo. Cristian Cataldo. Está en el Ligüen pasando la caña mala. Yo ahora dije la estatura que tiene, van a cachar el tiro que está ahí en Ligüen, ¿eh? Sí. Oye, ¿llegamos al final del programa?
6: Oye, sí.
1: Uy, sí,
6: ¿cómo se pasó la mañana y la tarde también, amigo?
1: Las 3 de la tarde ya. Se pasó volando.
6: En vivo y en directo.
2: Muy entretenido el programa.
0: Oye, Luis Móvil me dice, hola, buenas tardes, Marco, el que ganó también, se ganó su premio, ¿eh? Máster, Olguita, Pachi, Gonzalo, Álvaro, también feliz día del locutor. Gracias a todos por la compañía del día a día. Está operativo M23, recuerda que tiene un premio a Luis Móvil 23, ¿eh?
2: Sí,
0: para
2: todavía
0: ahí, ¿eh? Luis Tapia.
2: Cuando quieren la semana, cualquier día puede pasar.
0: Sí, Luis Tapia, ahí estamos. Sí, me había dejado los nombres donde nos fuimos apurados ese día.
2: Sí.
0: Me estaba cobrando bien Álvaro lo que me dijo.
1: El Banana Split. ¿No?
0: Sí.
1: El Banana Split es de Luis Tapia.
0: Claro, estábamos ahí.
2: El que ya después en 18.
0: En 18. Por favor, no me den más información, le digo. Nada más.
1: No.
0: Vale, Luis Tapia. Ya, chiquillos, nos vamos. Álvaro, gracias por acompañarnos, amigo, ¿eh?
2: Gracias a ustedes.
0: Gracias por los heladitos también para este día.
2: Y sigan celebrando su día.
0: Páselo bien,
2: gracias. Nos estamos viendo en otra ocasión.
1: Te vamos a hacer caso.
2: Sí.
1: Vamos a seguir celebrando.
2: Sí,
1: vamos.
0: Me olvidé de darle un detalle, chiquillo.
6: ¿Qué pasó, cosa? Amigo mío?
1: A ver.
0: Me mandó un mensaje, Filito.
6: ¿Qué pasó con Filito?
7: ¿Qué pasó?
8: ¿Qué pasó?
0: Dice que nos tiene un regalo.
1: ¿En serio?
6: ¿Y cuál sería?
7: Igual sería.
8: Igual sería, señores.
7: Claro.
1: No lo quiero, gracias.
2: Ya, ya no le gustó.
0: No, pues nos tiene un regalito, ah, así que oye, yo más ratito voy a buscar el regalito.
8: Qué bueno.
0: De, buenísimo, buenísimo. De la carne de Filito, ¿ah?
8: ¿Eh? Agradecido.
1: Un regalito de Filito. De qué Filito.
0: Rico. Como decían los caros chicos ahí, los más pequeñitos de la juguera. Filito, Filito, un asadito. Sácalo,
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8: Sácate un asadito.
1: Hoy nos va a regalonear entonces.
0: Sí.
1: Hoy se pasó.
0: Se viene un regaloneo.
1: Bueno, no nos extraña, porque no, él siempre está presente.
0: Siempre, siempre.
1: Siempre, siempre.
0: Ya, chiquillos, nos vamos.
8: Nos vemos.
2: Nos vamos.
8: Chao, chao.
0: Feliz día de
2: trabajador
0: a todos.
2: Sí.
0: Chao,
2: muchas gracias.
0: Mándelo ahí
8: a amigos míos, sí. Saludar a todos los que hacen posible también esto que es la magia de la radio y sacar a diario todos los programas, la programación, la música, a DJ Master por estar en el lado técnico, a Marco Zamora por ser el artífice de este gran programa, a Olga Bravo por estar siempre en las colaboraciones acá como panelista, a Pachi Zamora, a Alberto Valenzuela, a la Lesliana Madariaga. Y bueno, y a toda la majestuosa comunidad retro que está aquí. La radio siempre ha sido la compañía de toda la gente, amigos míos, desde siempre. Así que ya a mí es parte de esto, ya es un orgullo estar aquí y pertenecer a este gran equipo radial, ya ser, siendo parte de esta gran familia de Cristo. Les mando un abrazo a todos y que tengan un gran día. Marco Zamora, Olga, DJ Master,
1: muchas
8: Álvaro.
0: Gracias, Gonzalito.
2: Gracias.
0: Chacanito, chao. Como le digo yo. Nos vamos, chiquillos.
1: Nos vamos.
0: DJ Masters, brevemente se mantiene mezclando acá en la radio.

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1: Son las 3 de la tarde, 11 minutos.
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0: Son las 3 de la tarde, 27 minutos.
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0: Son las 4 de la tarde. Un minuto.
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0: Son las 4 de la tarde, 30 minutos.
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0: Son las 5 de la tarde. Un minuto.
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0: Son las 5 de la tarde, 29 minutos.
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0: Son las 5 de la tarde, 59 minutos.
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Muy buenas tardes. ¿Cómo está la comunidad? Bienvenidos y bienvenidas a la 103.9 en www.eclipsefm.cl. También te conectas con nosotros. También disfrutas de los clásicos a contar de este momento. Y hasta las 7 de la tarde, solo grandes clásicos, solo buena música. En este día lunes 21 de septiembre, lunes 21 de septiembre de este año 2026, con una rica temperatura, estamos iniciando una nueva semana. Media dificilona así de comenzar, después de varios días de descanso, después del relajo, después de haber celebrado las fiestas patrias como corresponde, ya retomamos labores habituales. Ya no hay más feriado. No, si hay uno por ahí. Yo les voy a estar contando todos esos detalles sabrositos que ustedes quieren saber. Sabemos que al chileno le gusta sacar la vuelta, que es pillo. La chispeza. Cuando hay fin de semana largo, cuando descansamos de nuevo, cuando hay feriado, cuando celebramos de nuevo. Eso es lo que nos gusta, pasarlo bien, disfrutar. Todo eso yo se los voy a contar. Ustedes saben que siempre acá, junto a la comunidad, viajamos en esta máquina del tiempo, lo mejor de lo mejor. Hasta las 7, como les contaba. Bienvenidos, bienvenidas. ¿Sobrevivieron? ¿O están como la canción? Tenemos sed, sed, sed, sed. Tenemos sed. De la peligrosa, ¿no? 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Alvarito anduvo por estos lados ya, vino temprano a la ATM. Bueno, no tan temprano, ¿eh? A eso de las 2 de la tarde, 2 y algo. Compartió con toda la comunidad en el ATM y trajo heladitos. 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Nosotros también. También tocamos, ¿eh? Un rico barquillo para celebrar también en esta jornada especial. Lunes 21 de septiembre, Día del Trabajador Radial. Día del Trabajador Radial. Que no es lo mismo que el Día del Locutor. Pero igual, si nos quieren saludar, nos quieren hacer algún regalo, dinero en efectivo, no nos enojamos. Denle nomás. Sí, denle nomás. Sí, cariño, cariño, cariño, cariño. No hay problema. Gracias desde ya por los saludos, ¿eh? Esto comienza con clásicos 80s, 90s, junto al grupo Ajá. La máquina del tiempo, día especial para la comunidad y para el mundo radial. Ahí te cuento parte de la historia de por qué se celebra esta jornada. Bienvenidos.

Ahí estaba la primera cancioncilla para esta tarde de clásicos con el grupo Ajá. Con ese Touchy. 6:10 p.m. junto a Helados Liwen estamos manejando la máquina del tiempo. 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Junto a ellos estamos viajando la máquina del tiempo. De día lunes 21 de septiembre. Día del Trabajador Radial. Reconocimiento a la labor inquebrantable de las radios en Chile. El 21 de septiembre se celebra en nuestro país el Día del Trabajador de la Radiodifusión Sonora. Una jornada que reconoce a quienes desde el micrófono, los estudios y la operación técnica mantienen viva una de las formas de comunicación más cercanas de las personas. Este lunes 21 de septiembre, trabajadores y trabajadoras de las radios de todo Chile conmemoran el Día Nacional del Trabajador de Radiodifusión Sonora, una fecha que reconoce la labor de quienes diariamente hacen posible que la radio llegue a millones de personas a lo largo del país. La celebración tiene una historia que se remonta a 1942. Durante el gobierno del presidente Juan Antonio Ríos, cuando se estableció el 21 de septiembre como el Día de la Radio. En aquella época, las emisoras del país suspendían sus transmisiones durante 24 horas como una jornada de descanso para sus trabajadores. Casi medio siglo después, la tradición fue reconocida oficialmente. El 16 de septiembre de 1991, durante el gobierno del presidente Patricio Aylwin, se dictó el decreto supremo número 259, que declaró el 21 de septiembre de cada año como Día Nacional del Trabajador de la Radiodifusión Sonora, destacando expresamente la importancia de este medio de comunicación. Así que amigos míos, comunidad, un saludo afectuoso a productores, asistentes, locutores, sonidistas, conductores y a todos y a todas quienes hacen que cada día la radio nos acompañe, en especial las radios comunitarias, las radios universitarias, que enfrentan la concentración mediática. Así que estamos de fiesta, estamos de celebración. Son muchos los saludos que nos han llegado durante la mañana, durante ATM. Saludos personales también. Tengo audios por ahí que voy a escuchar también. Uno que otro regalito también. Así que más que agradecido, ¿eh? Estamos celebrando eso en el día de hoy, 21 de septiembre. El Día del Trabajador Radial. Así que estamos contentos y felices. En todo caso, gracias a ustedes, nosotros hacemos radio, ¿eh? Ustedes son los que nos impulsan a continuar con esto, a seguir en la radio, a venir día a día, a dar lo mejor de cada uno.
esa buena onda se transmite a través de estos casos ahora ya, a través de los mensajes, a través del WhatsApp, la buena onda, las visitas, etcétera. Mientras ustedes estén ahí, acompañándonos, escuchando la radio, nosotros felices de celebrar este 21 de septiembre, Día del Trabajador Radial. Buena música, clásicos, La Máquina del Tiempo en el aire, 103.9, Eclipse.

6 de la tarde con 22 minutos, 6 de la tarde con 22, la máquina del tiempo de la 103.9. En modo celebración del Día del Trabajador Radial. Titulares. Vamos con titulares. Jornada día, lunes 21 de septiembre. Suman más de 1,000 años de cárcel. ¿Quiénes son y los delitos de los condenados por el ataque al molino Gromlus? 5 recibieron más de 80 años de presidio. Así, ¿verdad? Nos estamos desayunando con las informaciones, no hayamos visto noticias. Gobierno y candidatura de Bachelet a la ONU. Quienes tienen que asumir la responsabilidad son quienes la promovieron. Tren de pasajeros entre Antofagasta y Mejillones toma fuerza. Metro confirma conversaciones con el gobierno regional. Los millonarios sueldos del Congreso. 165 funcionarios ganan lo mismo o más que diputados y senadores. ¿Dónde va a ir? Pasen el dado. Queremos trabajar allá. Vamos a hacer una radio allá, Radio Congreso. Posible asistencia de CAST a Escudo de las Américas abre debate y Arrau anticipa postura oficial en los próximos días. Informe revela que Estados Unidos deportó a más de 25,000 personas a terceros países mediante acuerdos secretos. Donald Trump cosas. Oye, la Roja femenina va por el oro. Y la masculina jugará semifinales con Argentina. Que viene y aquí aspira Chile en el fútbol o de sur. Ya, ahí te cuento detalles. Con la Roja. La inesperada disciplina en la que Chile brilló ganando todos los oros que disputó en los Juegos Ode Sur. Hoy estamos dejando la patada nomás.

Chile y cuatro países de la OEA propondrían reunión para evaluar medidas frente al régimen de Nicaragua. Fernando Ortiz, director técnico de Colo-Colo, confirma quién será el arquero contra Audax por la Copa Chile y fija postura ante las ausencias por la fecha FIFA. Esta semana regresa el fútbol, regresa la Copa Chile. Contraloría detecta 485 funcionarios públicos suspendidos por sumarios. 13 llevan más de 4 años. Algunas de las informaciones que están siendo destacadas. De ahí vamos a ir con eso, ¿eh? Con la roja femenina, con la roja masculina. Llevan por el oro en el fútbol, en el Odesur, en los Juegos Odesur 2026. Más clásicos, más sonido retro con Inexes, la máquina del tiempo, día lunes.

0: Son las 6 de la tarde, 29 minutos.
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0: Son los Gibson Brothers, Cuba. Quiero bailar la salsa. Oye, ¿alguien quiere un asadito? No pasa nada, me dicen ahí los amigos. No, ya quedaron chato, ya no quieren más carne. Necesitan otra cosa. Oye, pero ahí me dijeron que se pegaron su mariscal, que los dejó, pero en otra. Bueno, los deja como knockout, me dijo, ¿eh? ¿Cierto? Como que te manda a tierra ahí, el yodo, toda la cuestión que tiene ahí, las vitaminas ahí, como que te tumban ahí, ¿eh? Como que te pegan un combo ahí, un uppercut, y te dan vuelta. Pero es lo mejor, dice que es como un levanta muerto, ¿eh? Como para revivir ahí, después de carne. Como que después la gente ya no quiero ver más carne. La empanadita no es mala, la empanadita se puede recalentar. Hay gente que igual comió hasta hoy día carne, ¿eh? Lo que quedó ahí, a la olla. Recalentado, no va, no importa, dale, ponle. Y total, estamos ahí preparados como Rambo. Sapo y culebra. Así que ahí su mariscal, dicen, para recuperarse. Por ejemplo, hoy día el Ligüen tenía cazuela. Pero preciso, justo. El menú del Ligüen hoy día era cazuela. Levanta muerto. El caldito, así que. Oh, caldito de pollo, sopita, qué rico. Pero no quiero más carne. Hoy el taco desde el estadio, ¿ah? Estamos en zona de taco como siempre. Salida y entrada de la Ligua por todos lados. Ya se provocó ese atochamiento. Las calles que suben, que bajan, etc. Ya tenemos mucho taco a esta hora. Es la hora, nosotros estamos haciendo el programa precisamente ahí a la hora del taco. Así que hay mucha gente, mucho movimiento a esta hora. Nos indican ahí nuestros amigos taxistas, que son los que siempre están ahí junto a nosotros, que son los reporteros en terreno, ¿ah? ¿Eh? ¿Cómo está la cosa por aquí? ¿Cómo está el ambiente por allá? La calle está saturada, ándate por aquí. Y le preguntamos yo, ¿quería un asadito? No. La verdad que no. Ya no queremos más. Déjame hasta ahí. Hay gente igual que le gusta la tontera. ¿Sí o no? Hay gente que le gusta ese... Ya, peguémonos otro más, ¿no? Un remate, ¿no? No importa. ¿Qué nos va a hacer un día más de carnecito? Oye, por acá tengo audio de nuestro amigo Rubén, que también está en modo festejo junto a nosotros. Recordemos que hoy es el Día del Trabajador Radial. A todos los que forman parte, los técnicos, los que vienen acá también como panelistas, los locutores oficiales, los colaboradores... Todos forman parte de la comunidad retro, también es parte de este día, el lunes 21 de septiembre, el Día del Trabajador Radial. ¿Qué dice mi amigo Rubén? A ver.
1: Hola, ¿cómo está, amigo Pachi?
0: Buen amigo Rubén.
1: Un saludo, viejito.
0: Salud.
1: En este día tan especial.
0: Salud.
1: Para ti y para todos tus colegas.
0: Ah, salud.
1: Y nuevamente, y agradecer, porque si bien es algo que conlleva mucho trabajo... Lo que hacen ustedes en el momento de estar dando noticias, manejando los controles. Y en el caso tuyo también es muy encomiable, porque si bien empezaste con la parte de como DJ, como se le dice,
0: radio controlador,
1: claro. Y ahora haces los dos trabajos a la vez.
0: Sí, pues ahí estamos.
1: Entonces es doble mérito.
0: Son años ya, chiquillos.
1: Y nada, puede ser que sigas avanzando, que te vaya muy bien en todo ámbito de tu vida.
0: Oye, no vas a llorar.
1: Laboral, familiar y también como persona. Así que muchas gracias, campeón, por todo lo que
0: amigo Rubén
1: nos entregan. De una u otra forma, siempre la radio y ustedes como trabajadores radial están dentro de nuestros hogares y nos acompañan en el día a día.
0: Amigo Rubén también forma
2: así
0: parte.
2: Así que ahí estaba, Pogacho.
0: ¿Qué pasó?
2: A ponerle bueno en los baños.
0: ¿Quién es?
2: Siga adelante.
0: Ah, yo, Tulo.
2: Lo estamos escuchando, pues. Acuérdense. Tiene que colar la leche, moño, porque la leche sale con pelo vaca, pues.
0: Ah. Ahí está Don Tulo, mira ahí. El guasito Tulo. A propósito de Guasito, a propósito de fiestas patrias y todo. ¿Cómo le habrá puesto este condenado porque tiene una cara de chicha? No, oh, tiene que haberle puesto bueno. ¿Sí o no? Ahí está nuestro amigo Rubén. Y a la vez el Guasito Tulo, que siempre nos recomienda para fortalecer el cuerpo, los huesos, un buen chop, esos vasos choperos de leche burra. Dice que ahí uno queda como un toro. Lo mejor de lo mejor. Saludos, amigo Rubén. También eres parte importante de la 103.9 desde hace años ya que nos conoces. Muchos años ya participando de alguna manera, de algún modo en lo que es radio. ¿A usted le gusta la radio? Oye, para todos los que están ahí, los que siempre colaboran, sus audios, los que nos envían las fotos, etcétera, muchas gracias por ser parte de la comunidad. Voy a poner a llorar igual que el flaco Dinamita. Oye, todo, harto fome el flaco Dinamita, todo esto. No sean peladores. No pasamos por otro lado. Sigamos celebrando 21 de septiembre, especial para nosotros. Gracias por los saludos. Día del Trabajador Radial. Con clásicos. Con temazos 80s. En el taco te acompañamos.

6:46 PM. 6:46. Vamos con las informaciones que a ustedes realmente le encantan, que realmente le importan y le gustan. 18 chico. Ya no quieres saber más del... ¿Sí? ¿Del 18? Igual no. ¿Sí? ¿Vamos con el dato? Ya. Bueno, aún queda patria. Con sus breves 3 días de celebración, las fiestas patrias 2026 están oficialmente terminadas. Pero el llamado 18 chico dará otra oportunidad de zapatear a quienes se quedaron con un pie de cueca pendiente. Usualmente el 18 chico se celebra el fin de semana siguiente a las fiestas patrias. Es decir, en este caso sería sábado 26 y domingo 27 de septiembre. Sin embargo, algunas comunas suelen celebrarlo en octubre, haciéndolo calzar con alguna conmemoración local. Cabe destacar que, más que ser una efeméride, se trata de una instancia que suele celebrarse con ramadas y eventos musicales. Es así que distintos municipios y organizaciones han anunciado eventos especiales que tendrán lugar este fin de semana. Al mismo tiempo, es importante señalar que esta celebración adicional no viene acompañada de feriados. El origen de esta celebración anexa tiene distintos orígenes según el Rincón de Chile, pero a nivel general se barajan dos teorías. El historiador y académico de la Universidad de Santiago, Cristóbal García, conversó hace algún tiempo y nos decía que la creencia más frecuente de su existencia es que se remonta a los años 30, en la Maestranza San Bernardo, uno de los talleres ferroviarios más importantes del país. García Huidobro comentó que allí hubo un grupo de trabajadores que habían participado de una huelga y producto de esa huelga no habían recibido su sueldo ni tampoco su aguinaldo. Entonces lo recibieron en la semana siguiente del 18, por lo que no les quedó más remedio que celebrar las fiestas patrias de forma desfasada. Aquello dio lugar a la fiesta de los picados, que es tradicional de San Bernardo. Sin embargo, el historiador señaló que otra teoría apunta que el origen del 18 chico es más antiguo y que la verdadera razón detrás de la festividad tiene que ver con esa inefable necesidad del chileno, que después que tuvo 5 días feriados, quieren otros días más de celebración. Ah, no, si no. No hace falta ser historiador o entendido en la materia para cachar eso. Si el chileno es así, como dijo Bombo Fica, más feriado, más carrete, más mambo, más celebración, vámonos, más carne, más anticucho, más choripán, más empanada, más terremoto. No, como un saco sin fondo el chileno. Así nomás. Esa es la historia o el origen del llamado 18 chicos, que sería entonces comunidad este fin de semana. Ahí se, entre comillas, celebraría sábado 26 y domingo 27. Y son 2 días más encima para celebrar el 18 chicos. ¿Qué les parece? 6:50. ¿Quedaron con ganas o no? O si quedó con ganas, ahí tiene esa oportunidad para celebrar este fin de semana el 18, chicos.

0: Fine John Cannibals. She drives me crazy. Va quedando las últimas canciones de la tarde. Saludos nos llegan también desde Concón, amiga mía.
1: Hola, amigo mío, ¿cómo estás?
0: Bien, celebrando, pues.
1: Gusto saludarlo.
0: La Ceci.
1: Yo acá en mi peda. O sea, ahora ya voy saliendo un ratito a la playa.
0: Mira, ¿qué tal?
1: Mi jefa está jugando carta con sus amigas.
0: ¿Qué tal? Qué bueno, aprovechando el momento.
1: Y ahora voy ahí
0: a la playita.
1: A bañarme.
0: Perfecto, y escuchando la radio. Sí.
1: Y quería desearle un feliz día por el locutor radial, aunque en la mañana igual lo saludé a todos.
0: Muchas gracias.
1: Encantado a usted saludarlo.
0: Es el día del trabajador radial.
1: Así que, amigo mío, muchas bendiciones. Gracias por darnos alegría todos los días, buena música. Eso, amigo.
0: Para eso estamos.
1: Saludos de acá, de Concón.
0: Éjale, Concón presente. También se suma ahí a los saluditos. Nuestro amigo Adrián también nos dejó un saludo, nos pidió un temita, dijo. Hoy día se puso romántico con el día del trabajador radial. Y que era un tema de Poison lentito. Y con eso nos vamos a despedir, ¿eh? Me gusta el tema. Poison tiene muy buena música. Tiene buenos lentos y tiene temas rockeros buenos también. Así que nos vamos a despedir hoy día con algo de Poison. Para el amigo Adrián, que es el rey de la inteligencia artificial, que nos envía ahí estas fotografías trucadas y toda la onda. Muy buena imagen, ¿eh? Estoy revisando todas las que ha enviado ahí. Aparecen todos los personajes. Está muy bueno. Gracias, amigo Adrián. Nos vamos a despedir con algo de Poison. Para esta tarde de día, el lunes 21 de septiembre. Más que saludados, nos vamos más que felices, contentos. Por los saludos, ¿eh? Por los saludos, la buena onda. Muchos que confundieron el día, claro. No importa, bien. Mientras nos regalen plata, todo bien. No hay problema, ¿eh? Día del Trabajador Radial. Y lo hacen, lo conforman todos los que se suman, ¿cierto? A diario, a la puesta en el aire, los técnicos, los que hacen la programación, etcétera. Todos los que forman la comunidad, estamos de celebración el día de hoy. Ya vendrá la fecha del día del locutor radial, que eso es otra cosa. Ahí sí que tienen que regalarnos plata, en efectivo. Ya no podemos recibir más transferencias con el sueldo que tenemos, no da la cuenta. Así que un billete tras otro nomás. Ahí. Lo ponen arriba, Unila, Dorila. ¿Cierto? Oye, muchas gracias. Estamos felices, nos vamos contentos. Gracias a cada saludo que nos llegó por estos lados. Mañana más máquina del tiempo. Nos queda la canción de Adrián, ¿cierto? Perfecto. Nos queda la canción de Adrián.

0: Le vamos a regalar una que se llama Something to Believe in de Poison. Y saludos para todos los amigos que siempre están en sintonía, mis amigos taxistas que siempre nos mandan saludos. Muchas gracias. Mi amigo Osvaldo también está, mi amigo Miguelito Acuña. Nuestro amigo Rubén Alvarito. Hay varios que nos enviaron sus saludos, a todos los que forman parte de la radio, nuestro primo también, por supuesto. Marcos Zamora. Y a todos los que son parte de este bonito mundo radial y que, como decimos los que trabajamos acá desde hace ya, vamos a decir cuántos años mejor, pero son muchos. Este es el mejor trabajo del mundo mundial. Así, ¿eh? El mejor trabajo del mundo mundial es hacer radio, es comunicar, es estar junto a ustedes ahí. Que ustedes nos escuchen. Imagínense que uno está hablando aquí, está en la Ligua, así, estamos en los estudios, pero nos están escuchando en el sur, en el norte, en otros países nos están escuchando. Hasta los extraterrestres. Sintonizan ahí www.eclipsefm.cl. Así que gracias. Gracias totales. Sí, uno no sabe, ¿eh?, hasta qué lugar puede llegar con su voz, con comunicando, con la música sobre todo, que son los clásicos de los 80 que nos gusta tanto. Así que eso, amigos míos. No voy a seguir más porque voy a llorar igual que el flaco, ¿eh? De los Dinamita ahí. Así que mejor no. Así que después se emociona el hombre. Se emociona después. Nos vamos con Poison. Para ti que vas en el taco, quizás escuchando la 103.9, despidiendo seguramente ya esta tarde. Con el cambio de hora todavía está clarito. Aquí está Poison, amigo Adrián. Saludos para todos, para todas. Esto fue La Máquina del Tiempo, 21 de septiembre, en el Día del Trabajador Radial.
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1: Son las 7 de la tarde. 5 minutos.
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0: Son las 7 de la tarde, 27 minutos.
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0: Son las 7 de la tarde, 58 minutos.
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¿qué tal? ¿Cómo les va? Bienvenidos. Comenzamos una nueva edición de Remember Time. Y hoy arrancamos desde 1982, desde el disco Complete Madness, el primer disco recopilatorio de los éxitos de la banda británica Ska y House of Fun. Ahora ABBA, Take It

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1: Chicago, If You Leave Me Now.

0: Son las 8:30 minutos.
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0: Desde Heartbeat City, los norteamericanos The Cars Magic.

0: de las melodías.
1: Jennifer Page, número uno en el US Billboard Hot Mainstream Rock Tracks. Peter Gabriel, In Your Eyes.

un Remember Time de los 80s. De los 80s. La canción que da nombre al segundo disco del dueto inglés Erasure, The Circle.

0: en Remember Time, One Hit Wonder.
1: A esta artista se la conoce principalmente por el éxito de una canción. Es Crush, Jennifer Page.

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1: Son las 9 de la noche. Un minuto.
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